0: Just the way you are, Milky.
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2: 6-7.
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0: Aperture, Harry Styles.
1: 614.
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0: Training Season, Dua Lipa.
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0: 621.
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0: Dracula, Genie Remix, Tame Impala featuring Genie.
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2: 627.
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0: So Easy, Olivia Dean.
1: 6:35.
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0: Abracadabra, Lady Gaga.
1: 7-8.
0: 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Kiss Me, Ariana Grande. 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

0: Chris Walls, Dua Lipa.
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2: 7:15.
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0: Good Luck Babe, Chappell Roan.
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2: 721.
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0: Fireflies, Martin Garrix featuring U2.
1: 7:31.
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1: Swim, BTS.
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3: 7:39.
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0: Perlas Negras, Natanael Cano y Gabito Ballesteros.
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2: 7:46. 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
1: Buenas noches. Estas son las noticias más importantes. Elige Morena a Higinio Martínez para dirigir Senado. Detienen a 27 y aseguran arsenal en Nayarit. Estados Unidos bombardea isla en Irán, reportan muertos y heridos. Deslaves en el Himalaya dejan casi 800 muertos. A mano alzada, la bancada de Morena en el Senado designó al mexiquense Higinio Martínez como su propuesta para presidir la mesa directiva a partir del martes. El exalcalde de Texcoco relevará en el cargo a Laura Itzel Castillo, próxima titular de la Secretaría de la Mujer. Se presume que mañana el Pleno ratificará sin mayor problema a Higinio, aun con el concurso de las bancadas opositoras. Martínez dejó en el camino a Gerardo Fernández Noroña, que buscaba repetir y que de hecho protestó por la llegada de Higinio, el tabasqueño Oscar Cantón Cetina y el veracruzano Manuel Huerta Ladrón de Guevara. La yucateca Verónica Camino ocupará la vicepresidencia de la mesa directiva. Elementos de las fuerzas federales detuvieron a 27 personas y aseguraron 17 armas de fuego, 1.573 cartuchos, 197 cargadores y 31 artefactos explosivos durante operativos realizados en Nayarit del 17 al 29 de agosto. En un comunicado, el Gabinete de Seguridad informa que también fueron asegurados 12 inmuebles, 22 vehículos, entre ellos un tractocamión y 6 motocicletas, así como equipo táctico y radios de comunicación.

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1: Estados Unidos bombardeó este domingo objetivos militares en la isla iraní de Larak, situada en el estratégico estrecho de Hormuz, acciones que dejaron muertos y heridos, dijeron en un comunicado los guardianes de la revolución tras advertir que habrá represalias en respuesta a esta agresión terrorista. Según Estados Unidos, estos ataques con dos drones, los primeros contra Irán desde finales de julio, destruyeron dos plataformas iraníes en la isla, que serían impulsadas para el ataque hacia Hormuz. Los rescatistas trabajan este domingo con el lodo hasta mitad de las piernas y bajo la amenaza de nuevos deslaves en Nepal y China, con la presión del tiempo para intentar hallar sobrevivientes, 4 días después de las devastadoras inundaciones que hasta ahora dejan casi 800 muertos. Más de 3.000 personas siguen desaparecidas en esta región aislada del Himalaya, incluidos 592 extranjeros. Hasta aquí la información. Gracias. Día Álvarez, BI Noticias.
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2: Se llevan el clásico. La gran cartelera de domingo en la MLB nos deja un resultado inesperado desde el Yankee Stadium, en donde la novena local le pasa por encima a su máximo rival en un clásico de las grandes ligas. Con 9 carreras producidas en la parte baja de la octava entrada, los Yankees de Nueva York apalean 16-1 a los Boston Red Sox, llevándose la serie como locales desde la Gran Manzana. Finaliza la sexta jornada. Hoy concluye la jornada 6 del torneo Apertura 2026 en la Liga MX con doble cartelera de domingo. En estos momentos, desde el Estadio Nemesio 10, los Diablos Rojos del Toluca se miden ante los Bravos de Juárez y a la par en la Sultana del Norte arranca el partido entre Rayados de Monterrey y el Atlético de San Luis. Antonio León, BI Noticias.
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0: cuando no era cantante, el Bogueto.
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2: 8-10.
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0: Cold Heart, Elton John, featuring Dua Lipa.
1: 816.
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0: Ordinary, Alex Warren.
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2: 824.
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0: Linky Up, Cat's Eye.
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2: 8:31.
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0: sun. Moving to the sun. Hoggle Ultra Nate featuring Imael Ángel. 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

0: Golden, Huntrex, EJ, Audrey Nuna, featuring Ray Amy. 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

0: Gabriela, Cat's Eye.
1: 9-5.
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1: Beautiful Things, Benson Boone.
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3: 912.
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0: Risk It All, Bruno Mars.
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2: 920.
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0: Stupid Song, Olivia Rodrigo.
1: 927.
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0: noches, bienvenidas y bienvenidos a La Hora Nacional, el programa que cada semana nos reúne para conocer mejor nuestro país y todo lo que forma parte de nuestra vida cotidiana.
1: Yo soy Cha y como siempre estoy con mi queridísima e increíble amiga, la doctora Leonora Milán. Y le mandamos un abrazo a todas las personas que nos escuchan con la familia, regresando a su casa, en el trabajo o en cualquier lugar donde la radio les esté haciendo compañía.
0: Hoy vamos a hablar sobre la estrategia para atender las causas que generan la violencia. Esta consiste en programas para las juventudes con actividades deportivas, culturales y de atención a la salud mental para abrir oportunidades y fortalecer a las comunidades.
1: Les diremos cómo va el concurso México Canta 2 que reúne a jóvenes talentosos de la música.
0: Esta semana dedicaremos un espacio especial al Día de la Mujer Indígena y recordaremos la historia de las mujeres yaquis, un pueblo que resistió siglos de despojo y persecución.
1: En nuestra sección Mujeres en la Historia les platicaremos de Carmen Cerdán, una de las figuras más importantes de los primeros días de la Revolución Mexicana.
0: Y como estamos en temporada de regreso a clases, la Conducef nos da consejos para hacer cuentas, comparar precios y aprovechar todo lo que todavía podemos reutilizar.
1: En los flashazos del bienestar les platicaremos sobre el programa Transporte y Más, que ayuda a los estudiantes universitarios para solventar sus gastos de transporte.
0: En salud hablaremos de un tema que le preocupa cada vez más a familias y especialistas: el uso problemático de Internet en niñas, niños y jóvenes. Les vamos a dar las señales que pueden ser una alerta de que el mundo digital empieza a desplazar la vida cotidiana. Así que no se vayan, porque va a haber todo esto y mucho más aquí en La Hora Nacional. Y empezamos. La música mexicana sigue encontrando nuevas voces. México Canta 2 reúne a jóvenes cantantes que interpretan temas que han acompañado a muchas generaciones y que hoy vuelven a sonar con nuevas formas de entenderlos y compartirlos.
1: Más que un concurso, este proyecto de la Secretaría de Cultura busca abrir escenarios y acercar a nuevas audiencias a la música mexicana y al mismo tiempo forma parte de la estrategia Atención a las Causas de la Violencia. Vamos a conocer a los tres participantes que van a la final del próximo 13 de septiembre: Tiffany Galaviz, Joshua Soto y Rosalba Valdés.
2: En vivo desde el Orpheum Theater de Los Ángeles, California, sean bienvenidas y bienvenidos a la primera semifinal de México Canta 2026. Les dejamos con nuestra anfitriona de la noche, Majo Aguilar.
3: Muy buenas noches. México Canta nos convoca y nos invita a celebrar nuestra identidad a través de la música.
4: Y me siento súper orgullosa.
5: Es un honor poder estar aquí. Poder estar en un escenario por primera vez es un honor.
6: Este escenario es único y ha sido un sueño para mí estar aquí, la verdad.
7: La verdad, muy orgullosa de poder seguir representando México y representando mis raíces.
8: Me gusta mucho crear una experiencia para toda la gente, para todo el público.
3: La innovación y el talento. Emmanuel Cortés.
9: Muchísimas gracias. Estoy representando a mi comunidad, a Chicago, a Michoacán, a los hijos de migrantes.
10: A mi familia querida que me están viendo por las redes sociales y la tele. Estamos en diferentes países, pero ustedes están aquí en mi corazón.
3: Llegó ese momento, Natalia. Ya podemos votar en la página.
2: Recuerden que las tres personas más votadas obtendrán su pase directo a la gran final.
3: Con ustedes, los maravillosos Tigres del Norte. Este es el comienzo de sus carreras gigantes que yo estoy segura que van a tener. Un aplauso para ellos enorme, por favor. La primera semifinalista es Tiffany. Nuestro siguiente semifinalista es Joshua Soto. Y por último, Rosalba. Esto es México Canta 2026. Yo soy Majo Aguilar. Muchachos, vénganse para acá. Un aplauso para ellos, por favor.
0: Así como hace México Canta, se pueden cambiar las narrativas que llegan a las personas jóvenes, ofrecerles otras historias y otras posibilidades alejadas de la violencia y de las adicciones.
1: Y justamente hablando de la atención a las causas de la violencia, hoy queremos hablar de las personas que regresan a nuestro país, porque recibir a las mexicanas y mexicanos repatriados también significa ayudarlos a reconstruir su vida aquí.
0: El programa México Te Abraza lleva ya un año y medio trabajando de manera permanente, así las 24 horas, los 7 días de la semana. Y hay una idea que resume muy bien su propósito: que quienes regresan sepan que no están solos y que México es su casa.
1: Y los números hablan de una atención que va mucho más allá de recibirlos en la frontera. Desde enero de 2025 y hasta el 13 de agosto de este año, más de 271 mil mexicanas y mexicanos han sido repatriados. Al llegar reciben alimentos, atención médica, comunicación con sus familias y apoyo para trasladarse a sus lugares de origen.
0: Y no se trata solamente de una bienvenida, sino de facilitar la reintegración. Por ejemplo, más de 59,000 personas han sido incorporadas a programas del bienestar y se han realizado más de 200,000 traslados hacia sus estados de origen.
1: También hay atención médica y psicológica, apoyo para niñas, niños y familias, asesorías para vivienda y otros servicios. Es decir, se busca que el regreso no sea solamente llegar a México, sino encontrar aquí una oportunidad para volver a empezar.
0: Y ahí está la conexión con lo que hablábamos al principio. Cuando hablamos de atender las causas de la violencia, también hablamos de generar condiciones para que las personas puedan construir un proyecto de vida digno.
1: Y ese es precisamente el sentido de México Te Abraza: recibir, acompañar y ayudar a reconstruir el camino.
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0: La historia del pueblo yaqui está marcado por la defensa de su territorio y su identidad. Durante el porfiriato, muchas familias fueron perseguidas, separadas y desplazadas, y las mujeres se enfrentaron de manera directa a las consecuencias de esa violencia.
1: Entre estas historias está la de casi 250 viudas yaquis. Desde la época colonial, las mujeres yoreme sufrieron distintas formas de maltrato, pero también fueron quienes conservaron las tradiciones y mantuvieron unida a la comunidad. Por eso hablar de ellas es hablar de la supervivencia de un pueblo entero. Vamos a ver y escuchar una cápsula sobre estas mujeres.
2: A finales de enero de 1900, la dictadura de Porfirio Díaz deportó desde Sonora a Yucatán a 250 viudas yaquis con sus hijos.
3: Eran sobrevivientes de la masacre de Masocoba, en la que tropas del Ejército Federal reprimieron a los yaquis que, encabezados por Juan Maldonado Guazuequia, conocido como Tetaviate, resistían los intentos de las élites sonorenses por despojarlos de sus tierras. En el libro Testimonios de una mujer yaqui, Ricarda León recordó las palabras de su madre.
4: No nos mataron a todos, porque ya no tenían balas los rifles.
2: El de las viudas fue el primer acto de un destierro obligado que afectó hasta 15.000 yaquis, enviados a trabajar en condiciones de esclavitud a Yucatán, Campeche, Oaxaca y Veracruz, en su mayoría usados como mano de obra forzada en la producción de henequén. Miles más tuvieron que emigrar hacia Arizona en los Estados Unidos o refugiarse en la Sierra de Bacatete para sobrevivir. Desde la colonia, el pueblo yoeme, como a sí mismo se denominan los yaquis, luchó por su autonomía. Pero durante las últimas décadas del siglo XIX y principios del siglo XX, padeció una guerra de exterminio. Bajo el liderazgo de José María Leiva, Cajeme, los yaquis se sublevaron a mediados de la década de 1870 para resistir el despojo de su fértil territorio, que además de ser su hogar, es un espacio sagrado. Aunque Cajeme fue ejecutado en 1887, los yaquis no cesaron en la defensa de su tierra. Para doblegarlos, el gobierno porfirista se ensañó particularmente con las mujeres, a quienes consideraba responsables del espíritu guerrero de la tribu. Como señaló el militar Francisco P. Troncoso,
5: las mujeres yaquis acompañan a los hombres en las guerras. Sufren con ellos toda especie de fatigas y deprivaciones. Los excitan para el combate.
2: Las mujeres que fueron deportadas al sur, a principios del siglo XX, vivieron todo tipo de vejaciones desde su captura y durante su duro traslado en barco y en ferrocarril. En su libro, La sucesión presidencial, Francisco Ignacio Madero dio cuenta de la cruenta situación de las yaquis.
6: Mujeres hubo que, viéndose arrancar de su suelo natal, separadas de sus maridos y quizás de sus mismos hijos, se arrojaron al mar, prefiriendo la pronta muerte entre las ondas amargas a los espantosos sufrimientos de la esclavitud.
2: Pese a las condiciones inhumanas, miles de yaquis sobrevivieron a la deportación gracias al tesón de las mujeres, quienes además de trabajar de sol a sol en los campos, cuidaron enfermos, alimentaron a los desterrados, criaron a los más pequeños y mantuvieron viva su lengua y su cultura. Al aproximarse el estallido de la Revolución Mexicana, emprendieron el retorno a sus tierras, caminando durante meses y recogiendo en el camino a decenas de huérfanos. Las mujeres yaquis, tanto las que se refugiaron en las sierras como las que sobrevivieron al destierro, se convirtieron en las guardianas de la memoria, transmitiendo sus recuerdos de generación en generación. Su arma más poderosa, corazón de la resistencia centenaria del pueblo yoeme, es nunca olvidar.
1: La Revolución Mexicana no puede entenderse sin la participación de las mujeres. Una de las figuras más importantes de sus primeros días fue Carmen Cerdán, que participó activamente con su familia en el movimiento antirreeleccionista y simpatizó con la causa encabezada por Francisco I. Madero.
0: Su casa en Puebla se convirtió en uno de los centros de organización del movimiento y su participación fue decisiva en los acontecimientos de noviembre de 1910. Su historia demuestra que la Revolución Mexicana también fue construida por mujeres que organizaron, difundieron ideas y defendieron cuestionan sus convicciones.
1: Nos da muchísimo gusto tener la visita de Noemí Juárez Pérez, que nos va a platicar sobre otro episodio nacional en el que participan mujeres que probablemente no conozcamos, pero que han tenido un peso súper importante en nuestra historia.
7: Me da mucho gusto saludarles y específicamente ahora vamos a hablar de mujeres poblanas. Estoy segura que hemos escuchado de Carmen Cerdán.
8: Por supuesto.
7: Carmen ha sido como uno de los símbolos importantes en este proceso revolucionario, pero bueno, pocos escuchamos del nombre de otra hermana que también formó parte, como fue Natalia Cerdán. Y la propia madre de los hermanos Cerdán, los cuatro, Carmen a la Triste y de Filomena Valle, la pareja de Aquiles Cerdán. ¿Qué? Vamos a darle contexto a esta historia y a la participación de estas mujeres. Sabemos que Francisco I. Madero, a través del Plan San Luis, hace un llamado para que se levanten aquel 20 de noviembre de 1910, pero esta familia se va a ver involucrada en una acción de armas que decimos que es el antecedente. Y pues, después tenemos el 18 de noviembre en la ciudad de Puebla, específicamente en esta casa ubicada en la calle de Santa Clara y que ahorita nosotros conocemos como el Museo Casa Hermanos Cerdán, casa donde se van a estar guardando los suministros, los pertrechos, el armamento para hacer bombas caseras. La propiedad era de Natalia, ella solamente estaba prestando el espacio para que se utilizara como una especie de estudio y puntos de reunión. ¿Qué pasaba con estos hermanos? Bueno, son cuatro: Aquiles, muy conocido, muy. Máximo, Natalia y Carmen. Aquiles funda este club antirreeleccionista que apoyaba a Francisco I. Madero, llamado Luz y Progreso, pero también a él se afilian su hermana Carmen, Máximo, Natalia, y entre todos se encargaban, sobre todo, de propaganda, impresión de folletos. Carmen en particular de armamento, de juntar pertrechos, de estar preparando estas bombas caseras. Es decir, fue una familia con una movilidad importante. Ajá, sí. Porque además pues estaban apoyando abiertamente la campaña de Francisco I. Madero a través de este club antirreeleccionista. ¿Qué va a pasar? Que justo como en este espacio es donde se estaban juntando todos estos pertrechos y armamentos, pues les hacían cateos, sobre todo para revisar la propaganda y demás. Y en uno de estos cateos es cuando empieza esta resistencia y estas balas previo a ese levantamiento del 20 de noviembre. ¿Quiénes se encontraban en la casa? Toda la familia Cerdán, nada más que Natalia, logra sacar a los hijos de Aquiles. Es por eso que ella no se encontraba en ese momento dentro de la casa para sacar a los niños. Aquiles tenía dos hijos, Aquiles, Héctor, y en ese momento Filomena del Valle, su esposa, se encontraba embarazada aproximadamente de 5 o 6 meses. Imaginémonos la escena, los partidarios, la familia, y pues ya sabemos, esta refriega que se da con policías y con parte del Ejército Federal, donde se están atacando, ¿no? Tenemos la imagen de la casa, de cómo se ve toda la fachada, ¿sí? De la refriega que se da y la resistencia que emiten. Máximo va a caer muerto en el momento por herida de bala, y Aquiles logra sobrevivir, pero se va a esconder. No puede salir. La casa está sitiada, okay. Lo esconden bastante bien, pero pasan muchas horas. Es descubierto por los soldados que se mantienen sitiando la casa y pues también va a morir un día después por herida de arma. ¿Pero qué pasó con las mujeres? Ajá. Bueno, en ese momento estaba Carmen madre, Carmen a la Triste y Filomena, son detenidas. Ellas también en la condición de embarazo son llevadas a la cárcel de la Merced y después pasan a un hospital donde van a permanecer más de un año encerradas. También aquí Natalia vuelve a jugar un papel muy importante porque ya no tenían papá, ¿no? Solamente estaba Carmen a la Triste madre y ahora ya no estaba Máximo. Ya habían asesinado también a Aquiles. Ajá. Y entonces una mujer se va a hacer cargo de sacar a la familia primero de la cárcel, de todo lo que se estaba viviendo contra los cuerpos de Máximo y de Aquiles, el enfrentar su pérdida y además hacerse cargo de los hijos que había dejado Aquiles. ¿Qué más va a pasar? Filomena estaba embarazada, da a luz y también hacerse cargo de la niña. Y bueno, ¿a qué nos vamos a enfrentar también? A que estas mujeres, después de un año de estar detenidas, de estar presas, salen en libertad, pero todo esto gracias al trabajo que tiene la propia Natalia, ¿no? Claro. Cuidado de familia, cuidado de los bienes, Lucha tiene a su madre y a su hermana también detenidas.
8: Soportar y la pérdida.
7: Exactamente. ¿Quién tenía que trabajar? Híjole. ¿Quién era la que hacía los aportes económicos? ¿Quién mantenía, mientras Aquiles, Carmen, Máximo estaban en el club, quién proveía el dinero? ¿Quién daba la manutención? Todo lo hacía Natalia. Por eso, aunque ha quedado un poco relegada de esta historia de estos cuatro hermanos, creo que fue fundamental porque pues necesitan algo sólido para poder emprender.
8: Esta era la piedra ella.
7: Exactamente, ¿no? Entonces, y ahora cuando ya logran salir, pues uno pensaría, bueno, otra vez, ¿no? De regreso a... Pero no es Carmienta.
8: Pero.
7: Y bueno, tenemos otra vez a Carmen, ahora afiliándose a la Junta Revolucionaria de Puebla y después al carrancismo. Se mantienen en esta lucha revolucionaria cuando el golpe de Huerta, de Roca... y terminan el asesinato de Madero, ellas ahora se van a afiliar al carrancismo y pues van a mantenerse en lucha hasta ya consolidado el proceso revolucionario y fallecen. En el caso de Carmen aquí en Ciudad de México, ya fue trasladada a Puebla y bueno, los demás hermanos siguen ahorita en Puebla. Entonces es una invitación a que visiten la casa de los hermanos Cerdán en Puebla, en calle Santa Clara. Y
1: se acuerden de Natalia.
7: Que era la dueña de esa casa.
8: Ajá, claro.
7: Sí, pensaríamos que era de Aquiles tal vez, ¿no? Pero no, la dueña era Natalia y era la que proveía los recursos para poder llevar a cabo estas primeras balas de la revolución.
8: Increíble. Oye, una vez más nos dejas así, mira, crack, boca abierta con las historias de estas mujeres valientes, maravillosas.
7: Sigamos estudiando y aprendiendo más de la historia de las mujeres.
1: Súper, sí. Muchísimas gracias, Noemí.
8: Muchas gracias.
1: Y gracias a todos ustedes que están aquí con nosotros. Quédense porque hay mucho más aquí en La Hora Nacional.
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0: Hoy hablaremos de la economía familiar en este regreso a clases. La Comisión Nacional para la Protección y Defensa de los Usuarios de Servicios Financieros recomienda empezar haciendo un presupuesto, saber cuánto dinero tenemos disponible y establecer prioridades antes de empezar a comprar. Vamos a ver y escuchar sus consejos.
11: El regreso a clases no tiene por qué convertirse en un dolor de cabeza para tu bolsillo. Antes de comprar, revisa qué útiles uniformes o mochilas aún pueden aprovecharse. Haz una lista con lo que realmente necesitas y compara precios antes de decidir dónde comprar. Evita adquirir artículos por impulso o solo porque están de moda. Aprovecha promociones únicamente si representan un ahorro real y si están contemplados en tu presupuesto. Planear tus compras te permitirá cuidar la economía familiar y comenzar el ciclo escolar con mayor tranquilidad. En Conducet te invitamos a hacer del presupuesto tu mejor aliado para este regreso a clases. Ahora te vamos a dar tips financieros para el regreso a clases. Haz una lista de útiles que realmente vas a necesitar antes de comprar. Reutiliza mochilas, cuadernos, uniformes y materiales que todavía estén en buen estado. Compara precios en distintos establecimientos y en línea antes de decidir. Compra por etapas, primero lo indispensable y al final lo complementario. Evita las compras por impulso motivadas por marcas o personajes de moda. Aprovecha promociones solo si el producto está previsto en tu presupuesto. Considera intercambiar o donar materiales escolares entre familiares y amigos. Reserva una pequeña cantidad para gastos escolares imprevistos, como pueden ser copias, proyectos o actividades extracurriculares.
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0: Oye, súper bien, vamos.
1: Súper bien.
0: Vamos.
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1: Hoy vivimos conectados prácticamente todo el tiempo. El celular y las pantallas nos acompañan para estudiar, trabajar, informarnos, entretenernos y relacionarnos con los demás. De acuerdo con la Comisión Nacional de Salud Mental y Adicciones, niñas, niños y adolescentes pueden pasar entre 4 y 8 horas al día frente a algún tipo de pantalla y redes sociales.
0: Para entender qué hay detrás de este comportamiento, nos acompaña el doctor Guillermo Peñalosa Solano, psiquiatra adscrito a la Comisión Nacional de Salud Mental y Adicciones. Doctor, bienvenido a la Hora Nacional.
1: Además, para empezar, pues para nosotros es muy importante entender, ahora sí que qué tanto es tantito, ¿no? ¿Qué podemos considerar realmente un uso problemático de internet y redes sociales?
13: Qué bueno que lo mencionas como ese término, no como adicción, uh-huh, justamente, porque bueno, es un problema emergente, ¿no? Uh-huh. Es una situación que hemos estado viendo a lo largo de los últimos 20 años, en realidad, porque se han hecho el uso de las redes sociales cada día, ya es parte de nuestra vida, uh-huh, prácticamente, ¿no? Y ahora la inteligencia artificial está haciendo estragos en ciertas situaciones. Pero justo hablando de estas cuestiones como conductas adictivas, no tanto el que sea como una adicción per se, porque una adicción, hablamos del consumo de sustancias, donde puede existir un cierto cambio, una cierta tolerancia dentro del cuerpo y que se necesita la sustancia, uh-huh, para poder mantener como los mismos efectos y que no tengamos la abstinencia. Afortunadamente, en este tipo de cuestiones no es tanto la presencia de la abstinencia, por ejemplo.
1: Claro.
13: Lo que sí hay, puede haber las rabietas. ¿Pero qué tanto es tantito? Uh-huh. Efectivamente, es un hecho donde hasta los adultos, porque bueno, ahorita mencionaron niños, niñas y adolescentes, pero también los adultos.
0: Doctor, yo quería preguntarle, ¿qué pasa en nuestro cerebro para que llegue a estar uno pegado al celular ahí 8 horas viendo las redes sociales? ¿Qué sucede?
13: Pues mira, lo mismo que pasaba cuando veíamos algo que nos gustaba, algún programa, lo mismo que pasa cuando comemos un chocolate, lo mismo que pasa cuando tenemos relaciones sexuales, hay una liberación ligera de dopamina. Pero ¿cuál es la diferencia? Y esto es así algo bien puntual que se ha estado estudiando bastante bien, los videos cortos, videos de 15 segundos, donde estamos teniendo pues esta gratificación inmediata y digo, 15 segundos, perfecto, al siguiente, y entonces scrolleo infinitamente. O sea, vaya, me deslizo a través de la pantalla de manera infinita porque estoy recibiendo esa gratificación y esa pequeña gratificación libera pequeños pulsos de dopamina en donde nos sentimos bastante felices en ese momento. Ajá. Y entonces queremos buscarlo y por eso estamos cayendo como en esa conducta constantemente. Pero es por el tipo de contenido de videos cortos.
1: Me imagino que también por eso hay tanta preocupación con generaciones más jóvenes, que son las que más consumen este tipo de formatos. Ajá. Pero la pregunta sería, ¿hay algo en particular que les afecte a ellos? O sea, ¿el cerebro joven se ve afectado de alguna manera más grave que el cerebro de, pues, como gente ya de edad como nosotros?
13: Como todos los que estamos presentes aquí, pues bueno, efectivamente todos estamos susceptibles a ciertos cambios, pero los niños están en un crecimiento, ¿no? Están teniendo su neurodesarrollo y esto, al momento de que tú estás teniendo toda tu atención en esos videos de 15 segundos, te gastas tu atención. Y a veces hasta dicen, ay, tengo TDA. Bueno, tengo trastorno por déficit de atención. Y en realidad no es un trastorno por déficit de atención. En realidad estás usando demasiado el celular. Tu atención se desgasta completamente en estos videos de 15 segundos y ya cuando quieres poner atención a otra cosa, ya no la puedes mantener adecuadamente, ¿no? Y además de todo, no estoy durmiendo bien. Y el sueño es una de las cosas más fundamentales, no solamente, nuevamente, para niños, niñas y adolescentes, sino también para los adultos.
1: Uh-huh. Ahora, ¿dónde podemos conseguir más información sobre eso? Por ejemplo, ¿la Conasama tiene redes sociales?
13: Tenemos nuestras redes sociales donde estamos justamente tratando de hacer campañas de información. De hecho, hasta en algún punto hicimos varios videos, varios manuales sobre principalmente lo que es videojuegos. Después nos pasamos a lo que son las redes sociales. Hay varios videos que a lo mejor están un poco perdidos, pero buscando uh-huh, información en las redes sociales de Conasama pueden encontrar cómo ayudarles a las personas, cómo escucharlas, saber que son fenómenos pues también emergentes, ¿no? Y que todavía no llegamos a un consenso de cómo llegar a decirle a este uso de las redes, del internet y demás. Y sí, el mejor término es el uso problemático de internet, de redes sociales.
1: Pues buenísimo, buenísimo. Muchísimas gracias por acompañarnos, doctor.
13: Muchas gracias.
0: Gracias, doctor Guillermo Peñalosa, y muchas gracias a ustedes. No se vayan, por favor.
14: Judith Reyes Hernández nació el 22 de marzo de 1924 en Ciudad Madero, Tamaulipas. A los 12 años recibió de su padre una guitarra sexta doble y 2 años después comenzó a participar en presentaciones musicales en teatros y campos petroleros de Tampico.
2: años más tarde se trasladó a la Ciudad de México. Ahí conoció al músico y compositor Eduardo Alarcón Leal, con quien se casó y creó el dueto Alarcón. Judith se convirtió también en madre y consolidó su formación como intérprete, trabajando en la XCW. El dueto Alarcón emprendió una gira por Estados Unidos, donde Judith vivió en carne propia la discriminación y desde ahí abrazó la causa de los trabajadores migrantes. Pronto su matrimonio terminó y Judith comenzó a trabajar en la Sociedad de Autores y Compositores de México, donde revisaba la música utilizada en las películas. Ahí conoció a Jorge Negrete y a otras figuras de la época de oro del cine mexicano, para quienes compuso canciones que quedaron inmortalizadas en las películas de la época. Desde entonces se le conoció como la Tamaulipeca. Judith Reyes recorrió el país y orientó su labor artística hacia la denuncia social. En esa etapa incursionó también en el periodismo. Colaboró en El Informador de Chihuahua y en Índice y Acción, Voz Revolucionaria del Pueblo, publicación de la que fue directora. Judith Reyes se convirtió así en una de las principales voces de las luchas agraristas y de los movimientos sociales del país.
15: Sí, señor, yo voy a escribir sobre sus problemas. Y no solo voy a escribir, lo voy a cantar.
2: Fue perseguida y encarcelada en 1964 por su labor periodística y el contenido crítico de sus canciones. Durante el movimiento estudiantil de 1968 encabezó la caravana de corridos en la UNAM y el IPN, ofreciendo hasta 2 conciertos diarios. Tras sufrir un secuestro, Judith Reyes se vio forzada al exilio en Francia e Italia, donde fundó el Comité por la Defensa Física y Moral de los Presos Políticos de México y escribió su autobiografía La Otra Cara de la Patria. Durante la década de 1970, Reyes continuó viajando y componiendo música de protesta. Judith Reyes murió en 1988, dejando una huella en la música popular mexicana y en los movimientos sociales de su tiempo, para los cuales la canción constituyó una herramienta de lucha política.

0: Llegamos al final de la primera parte de La Hora Nacional. Hoy nuestro programa reconoce a las mujeres indígenas y a las que han hecho historia, como Carmen Cerdán.
1: Porque conocer nuestra historia nos ayuda a entender quiénes somos y nos recuerda todo lo que podemos construir juntos.
0: Tenemos muchos saludos esta semana. Le mandamos un abrazo a Leticia Caballero en Tizapán San Ángel, Carlos Alberto Lira Lozano, Edgar Bennett, Cecilio Godínez y a GMS Electrificaciones en Toluca.
1: También van saludos a la Colonia del Valle en la Alcaldía Benito Juárez para Jorge Quesada y Silvia Machuca. Y un abrazo para María Elena Hernández en Oaxaca, para José Luis Ramírez en Veracruz, para Patricia González en Jalisco y para Miguel Ángel López en Chiapas.
0: Muchísimas gracias por estar con nosotros cada semana. Si quieren escribirnos, sigan a La Hora Nacional Oficial. Estamos en YouTube, Facebook, Instagram, TikTok, X, Spotify y en el número 55-34-83-42-39.
1: Y también nos pueden mandar un correo electrónico a lahoranacional@segov.gov.mx.
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3: Hola, ¿qué tal? Bienvenidos a Aguascalientes en La Hora Nacional. En esta ocasión me acompaña una amiga y compañera de mil batallas, Liz Carrillo, reportera, colega, y con quien he tenido la oportunidad de convivir en distintos momentos de esta hermosa profesión. ¿Cómo estás, mi Liz?
4: Muy bien, muchas gracias. Muchas gracias por la invitación, Beto.
3: Oye, mi Liz, platícanos, ¿quién es Liz Carrillo? Porque eres de esas reporteras que está detrás de la nota y no a cuadro o no al aire, pero todo el tiempo siguiendo la noticia, mi Liz.
4: Exactamente, atrás. Y fíjate que, bueno, eso fue hace muchísimo tiempo que caí por accidente, porque yo era maestra de la Universidad Cuauhtémoc durante 8 años. Entonces, yo era maestra dedicada a la economía, finanzas, me gustaba todo ese tema. Y en alguna ocasión, que mi esposo es reportero también, sí. Oye, no hay camarógrafo. ¿Te animas a ir a tomar fotos? Y a mí me encanta la fotografía. Es algo a lo que me encanta. Pero ¿te acuerdas de esas cámaras en las que se te equivocabas? Era un rollito y ya no había...
3: Y no hay manera de revisar la foto en el momento.
4: Nada. Y exactamente. Y entonces no podías ni borrar. O sea, entonces tomaba las fotos y todo. Y me fui a tomar fotografía. Era cuando estaba Felipe González. Hace poquito tiempo. Y me fui con ellos a tomar fotografías. Y en ese entonces estaba Rogelio Flores. Y me dijo, oye, me encantaron tus fotografías. ¿Te vienes? Bueno, y ya de ahí me empecé a
3: meter. Rogelio Flores en Difusión Institucional, en Comunicación de Gobierno.
4: En Comunicación de Gobierno. Entonces le gustaron mis fotografías que le tomé al gobernador. Y dije, de aquí soy. Y ya después me fui al Congreso del Estado a tomar fotografías a todos los diputados. En los cuales me dijeron, oye, me gustaron tus fotografías. ¿Nos vienes a tomar fotos? Y ya fui a tomar fotos. En algún una ocasión faltó un reportero, oye, vienes a grabar y todo, bueno, voy a grabar y ya sabes, fue. Corriendo y se fue. Y mírame, aquí estoy ya después de 24 años.
3: Oye, Milis, nos ha tocado cubrir giras, salir sí. a comunidades y a municipios. Recuerdo mucho cuando las giras, sobre todo municipales, que nos tocó coincidir a ti y a mí varias veces. Y la verdad es que se vuelven aventuras y anécdotas muy padres, ¿no?
4: Sí, los sábados. ¿Te acuerdas que éramos los dos únicos reporteros?
3: No, eran los únicos que nos levantábamos temprano el sábado para ir a cubrir. Y ahí andábamos que en Calvillito y que en Peñuelas y en las comunidades de la capital.
4: Exactamente. Y íbamos los dos a buscar la nota, a entrevistar y hasta decíamos, ahora que le vamos a preguntar, porque éramos los dos únicos reporteros que íbamos.
3: Ya nos íbamos sorteando las preguntas porque los demás no se levantaban
4: temprano. Sí, ahora tú preguntas, ahora yo pregunto. Pero fíjate que es muy bonito porque vives con muchas personas, conoces a mucha gente y aparte el trato que llevas con todos los compañeros es muy padre.
3: Y además conoces todas tus comunidades. Fíjate que a mí de las cosas que más me han gustado de ser reportero es que no hay una comunidad en el estado que no haya visitado por uno u otro motivo en los 11 municipios. Y aunque nuestro estado es pequeño territorialmente, es muy grande en comunidades y en gente. Y la verdad es que te das cuenta de todos los perfiles que tiene Aguascalientes, que es maravilloso.
4: No, está hermoso. De hecho, pues nos hacen en honor la gobernadora de invitarnos a todas las comunidades y conocerlos, porque realmente, si te das cuenta, mucha gente no los conoce. Es más, yo creo que ni los visitas, pero irlos a conocer y luego en sabadito y a las 8 de la mañana.
3: Ya voy a conocer las necesidades que tiene la gente. A mí me tocó recorrer mucho las comunidades con Blanquita Rivera Río, cuando era la presidenta del DIF estatal, que hacía las giras de entrega de zapatos y entrega de apoyos de útiles escolares. Y nos tocaba conocer todas esas comunidades y la verdad es que es extraordinario escuchar a la gente de los distintos lugares cómo viven en Aguascalientes, porque no todo el mundo lo vive igual.
4: No, y la gente muy agradecida, los niños que sí, te ven y corren y te abrazan, o sea, ver toda la gente, todas las necesidades y agradecidos con todo lo que, el apoyo que les brindas, bueno, una sonrisa, una cara diferente, un comentario diferente, a ellos les gusta mucho que, pues obviamente que los vayas a visitar.
3: Milis, pues bienvenida, gracias por compartirnos un poquito de esta ya larga trayectoria de periodista, gracias por acompañarnos, y bueno, pues hoy vamos a platicar del Día del Abuelo, que se acaba de celebrar hace un par de días, 28 de agosto, el Día del Abuelo, y de la abuela, de nuestros adultos mayores, porque de verdad yo creo que no hay cosa más extraordinaria que la gente que ha transcurrido toda una vida y todo lo que tiene para compartir. Y es una reflexión que invitamos a hacer a la gente, ¿no? Que valoremos mucho a nuestros adultos mayores, porque si somos afortunados, llegaremos algún día a ser también adultos mayores y como dentro de media hora ya.
4: Mañana.
3: Ya no falta mucho. Así
4: mañana.
3: Es que eso sí somos afortunados.
4: Escuchar sus experiencias, todo lo que han vivido, porque ellos sí tienen buena memoria, ¿eh? Nosotros sí, ya no. O sea, nosotros ya con el celular se perdió todo, pero ellos tienen muy buena memoria en todos los teléfonos que sabían, todas las experiencias y todo.
3: Todo lo que se memorizaba.
4: Todo,
3: pues
4: todo,
3: a mí todavía
4: todo.
3: Me tocó aprenderme muchas cosas de memoria y todavía recuerdo algunas, pero no. Sí, ya nos ponen las cosas demasiado fáciles.
4: Sí, exactamente, pero creo que la cabeza de una familia y el tronco son los abuelitos.
3: Bueno, pues es una fecha para celebrar a nuestros adultos mayores.
2: Hay abrazos que parecen detener el tiempo, historias que hemos escuchado una y otra vez y consejos que aunque quizá no entendimos cuando los recibimos, con los años aprendimos a valorar. Así son los abuelos, guardianes de recuerdos, tradiciones y experiencias que forman parte de nuestra historia familiar. En México, cada 28 de agosto celebramos el Día del Abuelo, una fecha dedicada a reconocer el cariño, la experiencia y la sabiduría de quienes ocupan un lugar especial dentro de nuestras familias. Aunque existen distintas versiones sobre el origen de esta celebración, en México la fecha del 28 de agosto comenzó a popularizarse durante el siglo XX, vinculada a iniciativas sociales y de atención a las personas adultas mayores. Con el paso de los años, la celebración se incorporó a la vida cotidiana de las familias mexicanas, hasta convertirse en una ocasión para homenajear a los abuelos. Pero más allá de su origen, este día nos invita a mirar a nuestros abuelos desde un lugar muy especial, porque los abuelos suelen ser mucho más que una figura familiar. Son quienes conservan las recetas de siempre, conocen las historias del barrio, recuerdan cómo era la ciudad hace décadas y mantienen vivas costumbres que pasan de una generación a otra. En sus relatos también encontramos una parte de la historia de nuestras familias y de nuestra comunidad. Basta sentarse a conversar con una persona mayor para descubrir un verdadero archivo viviente, las fiestas de antes, los oficios que han desaparecido, las calles que cambiaron de nombre, las tradiciones familiares y aquellos pequeños detalles de la vida cotidiana que difícilmente aparecen en los libros. Pero esta celebración también es una oportunidad para recordar que las personas mayores necesitan algo que no se compra: compañía, respeto, escucha y cariño. Una llamada, una visita, compartir una comida o simplemente sentarnos a conversar puede convertirse en un momento invaluable, porque detrás de cada abuelo hay una vida llena de experiencias, aprendizajes, alegrías y también dificultades. Una historia que merece ser escuchada y reconocida. Porque mientras ellos nos cuentan cómo era el mundo de ayer, también nos ayudan a comprender quiénes somos hoy.
3: Bueno, y la verdad es que sí, le mandamos un abrazo muy caluroso a nuestros abuelitos y abuelitas de todo México, que celebren su día y que nunca dejemos de darles el lugar que les corresponde, Milis.
4: Exactamente, y el cariño, no olvidarlos.
3: Por supuesto. Bueno, y también estamos celebrando el Día del Actor, el Día de la Actriz, por supuesto, y de lo increíble que se vuelve una persona que es capaz de interpretar diferentes personajes y pasar de la comedia al drama, al terror, a la tragedia, al suspenso, y poder interpretar además a distintas personas en diferentes momentos. La verdad es que el buen actor, la buena actriz, se vuelven en, pues yo creo que como magos, ¿no? al poder interpretar todo esto?
4: El transmitir los sentimientos, que tú digas, mira, me hizo llorar, me hizo sentir la pasión, me hizo sentir el miedo. Y es difícil también para ellos, porque estás de acuerdo que pues ellos tienen una vida privada en la que pues obviamente lo que llevan en la vida privada y todavía actuar de si están tristes, llevarlo a las risas, al miedo, es difícil, pero la verdad se valora mucho los actores y la actriz.
3: Hay personajes que para poder ser interpretados, el actor o la actriz tiene que bajar muchísimo de peso o subir de peso o ponerse en una forma distinta y hacen esfuerzos a veces en unos cuantos meses que incluso pueden comprometer hasta su salud, pero el compromiso de la actuación supera todo eso y de verdad es de reconocerse.
4: El raparse.
3: Además.
4: Ahora sí que limitas, pones en un límite todo lo que es la vida personal, que tú la llevas allá, que no la tienes que llevar allá, y también pues tu físico tiene mucho que ver ahí, bajar de peso, que te rapes, el que lleves una no sé, una risa, pero que realmente lo sientas, porque a veces nosotros criticamos, esa no es buena actriz, pero es difícil estar ahí.
3: Sí, cómo no. Y hay que reconocer a todos los actores y actrices, porque luego pensamos únicamente en aquellos que figuran en el cine de Hollywood, por ejemplo. Sin embargo, tenemos actores y actrices locales en el teatro, en la televisión local también, y que de verdad nos dan cátedra de lo que es una buena actuación. Hoy a todos y todas ellas les mandamos un fuerte abrazo y nuestra felicitación.
5: Hay trabajos en los que uno puede ser muchas personas en una sola vida. Un día, habitar la piel de un personaje que ama. Al siguiente, convertirse en alguien completamente distinto. Para un actor, esa es parte de la aventura.
6: Mi nombre es Karen Andrea Moreno Rivera, mejor conocida en el ámbito teatral como Panda. Pues yo empecé en la actuación desde chiquita. Desde chiquita

0: desde que tengo uso de memoria sabía que quería ser actriz. Ya de grande, bueno, tomé muchos talleres de chiquita y ya grande decidí estudiarla como una licenciatura, como ya dedicarme ahora sí de lleno a la profesión.
1: Prestar el cuerpo, la voz y las emociones para contar historias que, aunque no sean propias, terminan tocando algo muy personal.
0: Pues primero que nada me gusta repasar un poco en mi mente el diálogo, ¿no? Para tener como todo fresco. Y de ahí ahora sí empiezo a trabajar con las emociones, ¿no? Con la interiorización, la concentración, la respiración, liberar las tensiones, controlar los nervios, como para estar lo más prevenida posible para poder llegar a la emoción, llegar a conectar con mis emociones, despejarme un poquito del mundo, de todo lo que pasa a mi alrededor, interiorizar un poquito, aunque tenga compañeros en escena, darme chance a mí primero de interiorizar conmigo para poder sensibilizarme y entonces poder conectar con todo.
1: En el día del actor y la actriz, vale la pena mirar más allá de la función terminada, de la escena que aparece en pantalla o de los aplausos. También están los ensayos repetidos, los nervios antes de salir, las palabras que se olvidan y se vuelven a aprender. Y esa extraña tarea de hacer creíble algo que, hasta hace unos minutos, solo existía en un guión. No sé.
0: Pues a mí lo que más me llena actuar es el drama. Y uno de los personajes que más me ha dejado marcada es justamente en un drama, una mujer que pues era vagabunda y tenía como muchos problemas de adicciones y cosas así. Es uno de los papeles que más ha marcado como mi carrera. Porque emocionalmente actuarla fue muy fuerte, muy difícil para mí. También estaba en una etapa muy joven de mi vida. Entonces, salir como de poder como liberarme de las emociones de este personaje me costó mucho trabajo. De hecho, tuve que ir a terapia psicológica porque soñaba con estas cosas y así. Entonces, ha sido como uno de los papeles más difíciles para mí de interpretar. También te digo, estaba más joven, estaba en la preparatoria. Entonces, también llegó en un punto de mi vida el personaje en que yo era más vulnerable y pues sí, me pegó de una manera distinta a muchos otros personajes que ahora ya controlo como esta parte de entender quién es el personaje y quién soy yo. Sí, siempre es desgastante de cierta manera, ¿no? O sea, a fin de cuentas esto es un trabajo también y es desgastante en algunos aspectos, pero sí hay personajes que desgastan mucho más emocionalmente que otros.
1: Porque actuar no siempre consiste en fingir. A veces se trata de encontrar una verdad dentro de alguien que no eres tú. Y quizás por eso, desde un escenario o frente a una cámara, los actores consiguen hacernos reconocer nuestra propia historia en la vida de un desconocido.
0: Pues nada, yo amo el Día del Actor porque creo que es un día en el que se puede reconocer el trabajo, la creatividad, la disciplina del actor, porque esto también es una profesión como todas. Se estudia, se trabaja, uno tiene que seguirse actualizando. Entonces, pues es un trabajo. Es la misma friega de un trabajo, es igual. Así que, pues, feliz Día del Actor.
2: Bueno, pues tenemos nuestra sección de saberes y oficios, Milis, y en esta ocasión vamos a hablar de aquellos personajes que yo tiene años que ya no visito.
3: ¿Por qué será? Pero, no sé por qué.
2: Que son los peluqueros. Cuando tuve mi época, porque aunque no lo creas, cuando estaba chavito en la prepa tenía una melena, pero tremenda melena, ¿eh? Luego ya se fue haciendo poco, se fue haciendo menos. Y a mí me tocó ser de aquellos que visitaban siempre el mismo peluquero durante muchos años. Al mismo, siempre el mismo. Y se vuelve tu terapeuta, tu confidente.
3: Tu psicólogo.
2: Tu psicólogo, tu amigo. Y de verdad es toda una experiencia el visitar a los peluqueros, las estilistas o las peluqueras, como les digan. Algunos tienen diferentes acepciones, ¿no? Unas son estéticas y otras son peluquerías. Pero de verdad es que es todo un arte también. El manejar el cabello, ¿no?
3: Es todo un arte y aparte te visualizan. Este sí no te queda, esto no te queda.
2: La recomendación, sígala, por favor, porque luego de repente andamos con unos sí. Looks que no nos van.
3: Exactamente, que te pinte, bueno, en la cuestión de las damas, que te pintes el cabello, que te cortes de más. O hay peluqueros que también, despúnteme, por favor, y ya sales con el cabello súper cortito. Pero es muy, muy gratificante el ir y aparte platicas con ellos.
2: Sí, la verdad es que pues yo de las experiencias que he tenido son muy gratas porque son servicios en lo que no solamente esperas que te hagan un corte de cabello, ¿no? Y ya, sino la atención que te tienen en ese momento

0: Cada corte de cabello, cada peinado y cada cambio de imagen puede convertirse también en una conversación. Cada 25 de agosto se celebra el Día del Barbero, Estilista y Peluquero, una fecha para reconocer a quienes hacen de su oficio mucho más que una tarea frente al espejo.
1: Mi nombre es Carlos Medina Rodríguez, tengo 11 años y medio aproximadamente ya cortando cabello en esto de la barbería. Empecé en el 2014 y todo fue porque quería ser... Antes de ser barbero, iba a ser músico y yo tenía un acordeón, tocaba guitarra. Entonces dije, si no es lo de la música, es la barbería. Como te comento, mi mamá nos cortaba el cabello a todos. Ella tenía sus herramientas y cuando se iba, me acuerdo que se las agarraba a escondidas y a mi hermano menor yo le decía que si se dejaba cortar el cabello para cambiarle el look más que nada y me metí al curso. Fue donde ahí ya practicas diario, porque ponen un cartelón, cortes gratis, y va mucha gente. Y ya saben que probablemente no los deja uno bien, pero es por eso es gratis, uno aprende, está muy bien, la verdad. Me fui a buscar trabajo ya de barbero, y me topé con una barbería cubana, ahí en el centro, que por cierto le mando un saludo a Michael. Él fue el que me dio la oportunidad primero para empezar a cortar ya formal.
0: Barberos, estilistas y peluqueros son muchas veces confidentes. Entre tijeras, máquinas y secadoras escuchan historias, preocupaciones, alegrías y hasta secretos que sus clientes comparten con confianza. Esa complicidad se construye con el tiempo y convierte cada visita en un encuentro cercano y especial.
1: Pues para empezar con el servicio que uno da... Porque el barbero puede ser muy bueno, pero si llegas y te atiende de mala manera o muy a fuerzas te pasa a cortártelo, ya desde ahí uno pierde como la confianza. Pero es eso, tratarlos bien, recibirlos bien, poner atención a lo que él quiere, el tipo de corte que ellos quieren. Porque también hay barberos que sí, buen día, pásale y todo, y... pues lo que quieren es terminar rápido para pasar al siguiente y no entienden bien o no escuchan qué es lo que el cliente quiere o está pidiendo. Y pues es eso, me tomo el tiempo de escuchar al cliente, que se sientan en confianza con uno, sacarle plática a dónde iba antes, por qué dejó de ir.
0: Pero su trabajo también implica cuidar la imagen y la identidad de cada persona. Conocer sus gustos, entender qué busca y ayudarle a sentirse cómodo con su apariencia. Hoy celebramos a quienes con creatividad, paciencia y escucha, no solamente transforman el cabello, sino que también ayudan a que cada persona salga de su silla sintiéndose un poco mejor.
1: Pues, primero que nada agradecerles a ustedes que vinieron por darse el tiempo y a mis clientes también que... Tengo clientes desde el 2015 que me siguen hasta la actualidad. Gracias por seguir viniendo a todos, por darse la oportunidad. Y más que nada, me pueden buscar en redes, en Google Maps, como Barber Studio AGS. Estudio sin la E, estudio. Y pueden ver ahí las reseñas, las imágenes, las fotografías de los cortes, de todos los servicios en general. Porque se hace ceja, barba y corte de cabello y faciales también hacemos. Entonces ahí pueden checar mis trabajos para el que guste y son bienvenidos todo tipo de cortes, todo tipo de personas, adultos, jóvenes, niños y aquí estamos para servirles. Muchas gracias. 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Aquí los atiendo con gusto.

0: La creatividad y el emprendimiento no tienen edad, mi querida Liz, y en cualquier momento se nos puede ocurrir una brillante idea que pueda desarrollarse, ¿por qué no en una oportunidad de negocio?
1: Exactamente, y a darles la oportunidad a los jóvenes, ¿eh? Porque tienen muy buenas ideas. La verdad, ya nos superaron, Beto.
0: No, bueno, en esas nos viéramos. Esa es la idea, de que las nuevas generaciones vayan superando a las anteriores, sino cómo vamos a ir evolucionando. Y esta ocasión el equipo de producción de La Hora Nacional se dio la tarea de contactar a un joven de apenas 13 años de edad que ha desarrollado Caps AGS, se llama. Es un negocio donde te hacen tu cachucha, pero personalizada. A mí la verdad me gustan mucho las cachuchas, siempre desde chavo las he utilizado, porque luego el sol aquí es medio ingrato, sí. Entonces sí hay que cubrirnos y protegernos. Y las cachuchas pues son todo un elemento de moda. Imagínate que puedas tener la cachucha que tú quisieras, con logotipos, imagen, colores, como a ti se te antojara, y que hay una persona que te la puede desarrollar a tu gusto.
1: Y aparte que obviamente es el gusto y que tenga el ingenio. A lo mejor no te queda esta, pero te puede, porque ya ves que hay planas, no sé, hay curvas.
0: Sí, hay unas que son curvas, que son las que me gustan a mí. Las planas no me...
1: Sí, hay unos que les gusta planas. Yo las he visto y en damas, bueno, en dama te queda este tipo de cachucha, pero está muy bien que están las gorras, que sea personalizado y aparte que sea el gusto que tú quieres.
0: La facilidad de manejo de las redes sociales y poder llegar a públicos a través... pues ya sea de un Instagram o de un Facebook o de cualquier otra aplicación de estas.
1: Y aparte en la corta edad.
0: Te permite que la gente sugiera o te pregunte, oye, ¿y me puedes hacer una de esta manera? Pues así surgió. Es un chavo que el padrino es el que hace las gorras, por lo que me dicen aquí los chavos y las chavas de producción, y le ayudaba. Pero empezaron a encontrar que había una oportunidad de negocio en la personalización de las gorras. Todo un ejemplo de lo que puede ser el emprendimiento. En este caso se trata de un jovencito de apenas 13 años. Pero no hay que echar a la basura nuestras ideas y lo que se nos va ocurriendo, porque en cualquier momento podemos encontrar una oportunidad de negocio en la pura creatividad.
1: Que tengas la oportunidad y que la aproveches.
0: Además, vamos a conocer este ejemplo. A lo mejor ya se le está ocurriendo a usted algo para crear un nuevo negocio.
2: Con tan solo 13 años, Carlos Miranda ya tiene claro que la creatividad y las ganas de emprender no tienen edad. Motivado por tener algo propio, decidió comenzar un proyecto llamado Caps AGS, un emprendimiento dedicado a la elaboración de gorras personalizadas.
3: Hola, yo soy Carlos Miranda Rivas. Pues yo soy un cofundador de Caps AGS. El fundador es mi padrino, él es el que empezó la marca a raíz de mandar a hacer unas gorras para su negocio. Entonces de ahí empezó Caps AGS, empezamos haciéndolas de Aquamundo, él las mandó a hacer primero y dijo, no, pues qué tan difícil puede ser hacer las mías. Entonces empezamos a buscar proveedores y ya conseguimos los proveedores de las placas y de las gorras y luego pues las pusimos en el Instagram, en el Facebook de Aquamundo y nos empezaron a pedir. Y entonces empezamos a hacer personalizadas y pues es ahora lo que es Caps AGS.
2: La idea de Carlos nace de una forma sencilla y orgánica, que cada cliente puede elegir y diseñar una gorra de acuerdo con sus propios gustos, convirtiendo un accesorio cotidiano en una pieza única y personal, que representa marcas o diseños que incluyan la visión de sus consumidores.
3: Sí, a veces los clientes ya tienen su logo hecho, pero si no, también nosotros se los podemos hacer aquí. Pues primero empezamos con el logo, les mandamos un render de su gorra con su logo, colores y así, cómo se vería, y ellos nos dan luz verde, entonces empezamos a hacer la gorra aquí. Y pues ya, este es el resultado final. Aquí se pegan las gorras en esta máquina, o sea, la placa y la gorra se pegan, y ya. Ese es como el resultado final de una gorra.
2: A través de Caps AGS, Carlos no solamente busca ofrecer un producto, sino también aprender sobre el mundo de los negocios, la atención a los clientes y todo lo que implica sacar adelante un proyecto propio.
3: Pues siempre hay que tener la cabeza fría. Si un cliente te queda mal, pues no pasa nada, el siguiente. Pues cuando hay problemas hay que buscarles la solución y pues siempre salir adelante. Sí, pues ahora cuando salgo de la escuela, ahora en vacaciones es cuando más he venido a pegar gorras y así, pero cuando es tiempo de escuela, pues salgo de la escuela y en las tardes hay veces que vengo, pego gorras, vendo, pero pues hay días que también tengo en mis actividades, entonces no puedo. Pero pues cuando puedo vengo y pego gorras, vendo gorras y así.
2: Su historia demuestra que para emprender no siempre se necesita esperar a ser adulto. A veces basta con tener una idea, creatividad y la decisión de comenzar. Con apenas 13 años, Carlos Miranda ya está dando sus primeros pasos para convertir una afición en un proyecto que puede seguir creciendo.
3: Pues nosotros tenemos la página de Facebook y la página de Instagram, que es Capsax, así se llama, Caps-AGS. Ahí nos pueden encontrar y pues también nos pueden contactar por el WhatsApp, que es 449-490-8609. Ahí también nos pueden contactar para hacer gorras.
0: Bueno, y antes de que termine esta hora nacional, yo quiero aprovechar que está con nosotros Liz para que le deje un mensaje a todas aquellas personas que decidieron, optaron por una carrera y que como Liz de repente el llamado nos fue llevando a otros lugares. Es increíble pensar que crean que a los 18 años vamos a elegir la carrera del resto de nuestras vidas. La verdad es que es tan extraordinaria las oportunidades que podemos hacer una cosa hoy y al mediano plazo estar haciendo otra cosa totalmente distinta. La cosa es nunca perder la visión y la disposición a volver a empezar en un nuevo proyecto, Milis.
1: Y hacer algo que tú quieras. Fíjate que a mí siempre me gustó la fotografía. Lo dejé porque mi papá me dijo, tienes que estudiar una licenciatura. Soy licenciada en Administración de Empresas, pero no dejé la fotografía. Sin embargo, el camino, los accidentes y todo eso me llevó a la fotografía. Aproveché
0: la oportunidad. ¿Regresó de nuevo a ti en algún momento?
1: Sí, sí, sí. Y tú sabes que me encanta, me apasiona. Yo sé, estoy en, ahora sí que poniendo el mejor ojo para la persona a la que estoy fotografiando. Y es algo que me gusta hacer. De verdad, disfruto mucho hacer mi trabajo. Ya sabes que no platico, soy muy tranquila, soy muy...
0: Más reservada, digamos. Reservada. Pero también la fotografía te llevó a ser reportera. Y aprender a cuestionar y aprender a señalar y a poner el dedo en donde están las situaciones que hay que mejorar. Y eso también es una oportunidad extraordinaria.
1: Exactamente, que lo aproveche en su momento, porque en el momento que me fui al Congreso, conocer a todos los diputados, conocer al gobernador, a los secretarios, es difícil. Sin embargo, cuando vas trabajando, todo vas conociendo y si te gusta, a mí en lo personal que me gustó, fue muy padre. O sea, Testigo Urbano me dio la oportunidad de estar ahí y aquí sigo.
0: Milis, te agradezco mucho, te seguiremos en Testigo Urbano, claro, esa es la invitación que le hacemos en esta ocasión, y bienvenida siempre. Ya sabes que además de reconocer tu trabajo, te tengo un enorme cariño y que muchas somos gracias. Colegas, amigos y compañeros.
1: Muchas gracias, Beto, por la invitación, sabes que te tengo un aprecio, tu fiel admiradora, como siempre.
0: Gracias, Milis.
1: Y estamos a la orden en lo que necesites y pues en la plena disposición para ser mejor y en apoyo para todos.
0: Así es. Gracias, Milis.
1: Muchas gracias.
0: Gracias. Y gracias a usted por acompañarnos en Aguascalientes en la Hora Nacional.
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6: ¿Buscas consentir tu piel de forma natural sin descuidar tu cartera? Llegaste al lugar indicado. Hoy en nuestra tecnología doméstica cuidaremos de ti y de tu bolsillo, enseñándote a preparar unas humectantes barras de jabón con miel.
7: Y así como es importante saber qué le pones a tu piel, también lo es saber qué llevas a tu mesa. ¿Cuál fue el motivo por el que elegiste la leche que tienes hoy en el refrigerador? ¿El precio, la marca o los ingredientes que contiene? En nuestra guía de consumo de leche te compartimos información importante para que tomes la mejor decisión.
6: Acompáñanos en Revista del Consumidor Radio.
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7: Esta tecnología doméstica está validada por el Laboratorio Nacional de Protección al Consumidor. Tome nota de los ingredientes y presten mucha atención. ¡Comenzamos!
6: Los ingredientes que vamos a necesitar son 3 tazas de base de jabón transparente cortado en cubos, media taza de agua purificada caliente, 1 1/2 cucharadas de miel de abeja, una pizca de colorante vegetal amarillo y 40 gotas de esencia de miel.
7: Los utensilios que utilizaremos son una taza medidora, una cacerola con capacidad de 2.5 litros, un tazón de vidrio con capacidad de 1.5 litros, un plato extendido, un cuchillo, una cuchara sopera, un molde de silicón, un rollo de papel aluminio, un rollo de plástico adherente para alimentos y un atomizador. Vamos al procedimiento.
6: Comenzaremos colocando los cubitos de la base para jabón en el tazón y la llevamos a baño María. Movemos hasta que se hayan derretido por completo. Vertemos en una taza la miel, el colorante y la esencia. Mezclamos y dejamos reposar unos minutos. Después, agregamos el agua caliente.
7: Cuando la base para jabón esté completamente derretida, añadimos la mezcla de miel y revolvemos hasta incorporar todos los ingredientes. Retiramos el fuego y vertemos la preparación en los moldes. Si no cuentas con moldes de silicón, puedes utilizar vasos desechables recubiertos con una capa de aceite mineral para facilitar el desmolde.
6: Si notas que se formaron burbujas en la superficie, puedes eliminarlas rociando alcohol del 96 utilizando un atomizador. Esto ayudará a que el jabón tenga una textura lisa. Dejamos enfriar a temperatura ambiente y posteriormente refrigeramos por 30 minutos para solidificar.
7: Ahora desmoldamos los jabones y los envolvemos en papel aluminio, después en plástico adherente para alimentos. Y así de fácil, en tan solo 40 minutos quedaron listas nuestras barras de jabón con miel. Recuerda almacenarlas en un lugar fresco y seco.
6: ¡Anímate a prepararlas! Esta receta rinde para 6 barras, tiene una caducidad de 6 meses y un costo promedio de $118.34.
7: Si prefieres seguir el paso a paso en video, recuerda que puedes ver esta tecnología doméstica en nuestro canal de YouTube, Profeco TV. Ahí encontrarás muchísimas recetas para ahorrar y hacer tú mismo los productos en casa, teniendo la certeza de la calidad en los ingredientes que utilizas.
6: Aprende a hacer desde un gel para el cabello o un champú para lavar el auto, hasta jamón artesanal o unos deliciosos enjambres de chocolate.
7: Presúmenos cómo te quedaron tus jabones. Etiquétanos en Instagram con el hashtag Tecnología Doméstica Profeco y menciona a @revistadelconsumidor.mx. Nos escuchamos en la próxima Tecnología Doméstica.
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7: En el mundo, más de 6 mil millones de personas consumen leche de vaca y sus derivados. Así lo confirman los datos de la Organización de las Naciones Unidas.
6: Es un clásico en nuestro desayuno o cena, pero más allá de la costumbre, ¿qué nos aporta exactamente un vaso de leche?
7: Para empezar, aporta vitaminas A, C y E, que son grandes antioxidantes para tu piel y vista, además de complejo B para tus glóbulos rojos.
6: Por otro lado, el calcio, la vitamina D y el magnesio trabajan juntos para darle fuerza a tus huesos, músculos y cuidar tu corazón.
7: De hecho, incluir tan solo un vaso al día es clave para evitar la disminución de la densidad ósea y prevenir la pérdida de movilidad.
6: Su aporte de calcio protege a todas las edades. Un solo vaso cubre más de la mitad del que necesita una niña o niño en pleno desarrollo.
7: Y casi una tercera parte de lo que requiere un adulto, una mujer embarazada o un adulto mayor. Todo en el mismo vaso.
6: Ahora bien, recuerda que la leche se clasifica principalmente de acuerdo a su procesamiento térmico y su contenido de grasa. Así que podemos dividirla en dos tipos.
7: Por un lado está la leche pasteurizada, que requiere refrigeración y suele comercializarse en envases de plástico flexible o botellas transparentes, además de tener un periodo de vida más corto.
6: En cambio, la leche ultrapasteurizada generalmente se comercializa en envases opacos para proteger vitaminas sensibles a la luz, como la A y la B2. Cuenta con mayor vida útil comercial y no necesita refrigeración antes de abrirse.
7: Ambas las puedes encontrar como entera, descremada si buscas menos porcentaje de grasa, o deslactosada reducida en lactosa o libre de ella.
6: En la revista del consumidor incluimos una guía completa de precios de leche en polvo, pasteurizada o ultrapasteurizada de distintas marcas, tamaños y empaques. Esta información se recabó a través del programa ¿Quién es quién en los precios? De la Profeco.
7: Recuerda que existe la leche del bienestar. Es una alternativa de bajo costo para contribuir al bienestar de la población más vulnerable del país. Hay más de 12,000 lecherías en el país. Puedes ubicar la tuya y consultar costos en liconza.gov.mx/padron/puntos-de-venta.php.
6: Presta atención a los siguientes tips para que tu compra sea segura y le saques el máximo provecho.
7: Compara precios. Revisa siempre el costo por litro o kilogramo, porque puede variar bastante entre marcas y presentaciones.
6: En el súper o la tiendita, checa la fecha de caducidad para elegir las opciones con mayor vida útil y asegúrate de que el envase no tenga golpes, abolladuras o fugas.
7: En casa evita el desperdicio comprando el tamaño que realmente consumirás y acuérdate de mantenerla en refrigeración antes de consumirla o después de abrirla.
6: Y para terminar, consulta a un especialista en nutrición para saber qué tipo de leche se adapta mejor a ti.
7: Así que la próxima vez que te sirvas ese vaso de leche, recuerda que no solo estás disfrutando de un gran sabor, sino llenando a tu cuerpo de energía y nutrientes.
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0: Superestrella, Aitana.
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0: 11:35.
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0: Iconic by Mistake. 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

0: The Fate of Ophelia, Taylor Swift. 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

0: Perlas Negras, Natanael Cano y Gabito Ballesteros.
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2: 1:36.
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0: Training Season, Dua Lipa.
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0: Space Waltz, Dua Lipa. ¿Sientes el bajo?
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0: Perlas Negras, Natanael Cano y Gabito Ballesteros. ¡Súbele!
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0: Golden, Huntrex, EJ, Audrey Nuna, featuring Ray Amy.
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1: Radio Ejercicio número 1. Primero, póngase de pie y manténgase erguido. Ahora, estire su cuerpo entero. 1, 2, arriba y abajo. Estire su espalda. Ahora brazos y piernas. 1, 2, 3, 4. Brazos hacia los lados y doblando las rodillas. Una vez más. 3, 4, 5, 6. Ahora girando los brazos. Primero hacia un lado, ahora hacia el otro. Brazos estirados. Repita una vez más. 1, 2, 3, 4. Piernas extendidas, pecho estirado. Levante y baje despacio los brazos hacia los lados. Arriba, abajo. Su pecho estirado ampliamente. 1, 2, 3, 4, 5, 6. Ahora doble su brazo levantándolo. Primero el izquierdo y regresándolo hacia abajo. Ahora subiendo el derecho y regresándolo hacia abajo. 1, 2, 3, 4, 5, 6. Ahora nos doblamos hacia enfrente con rítmicos rebotes, 3 veces seguidas. Ahora manos en sus caderas y dóblese hacia atrás. Repita el movimiento doblando hacia adelante. 4, 5, 6. Abra sus brazos y retuerza su cuerpo. Izquierda, derecha. Izquierda, derecha. Diagonalmente hacia atrás. Una vez más. Ahora a la derecha, izquierda. 3, 4, 5, 6. Moviendo los pies y subiendo los brazos. Brazos hacia arriba, brazos hacia abajo. Con movimientos fuertes y cortos. Brazos arriba, brazos abajo. 1, 2, 3, 4, 5, 6. Ahora pies separados. Nos doblamos 2 veces sobre el pie izquierdo y arriba estirando. Repetimos el movimiento sobre el pie derecho, una vez más hacia arriba. Una vez más. 2, 3, 4, 5, 6. Ahora giramos nuestro cuerpo entero, estirando sus brazos y girando hasta completar un círculo entero. Repetimos el movimiento en sentido contrario. Estire muy bien los músculos y cadera. 4, 5, 6. Los pies juntos otra vez. Y ahora brinca. 1, 2, 3, 4. Abre, cierra. Abre, cierra. 1, 2, 3, 4, 5, 6. Brazos y piernas. 1, 2, 3, 4. Brazos y rodillas. Moviéndolos juntos. 1, 2, 3, 4, 5, 6. Y terminamos respirando profundamente. Despacito, inhalando. Despacito, exhalando. 5, 6. Una vez más. 1, 2, 3, 4, 5, 6, 7, 8.

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1: Oigan, denme una humilde opinión, 449-3292-101. Les tengo una noticia que yo dije, ¡ay, caramba! Así dije, ¡ay, caramba! Una madre obligó a su hijo a destruir su PS5 por golpear a su gatito. Bueno, aquí me tienen que darse una humilde opinión, La mía no cuenta. Un video viral muestra a una madre obligando a su hijo a destrozar su consola de videojuegos PlayStation 5 como castigo por golpear al gato de la familia. El debate estalló en redes porque muchos celebran la crianza real contra la crueldad animal. Bien. Pero otros advierten que la violencia no se corrige con más violencia y cuestionan el por qué la madre decidió exponer al menor en internet. También hay un punto. O sea, pudiste no haberlo subido, bebé. Y el hijo así con traumas con el psicólogo. Bueno, algún día iba a subir un story time su psiquiatra. El día que atendía al niño que le... Oye, pues a un morrillo le rompieron su consola. Porque le dio un zape a un gato. No, estoy de acuerdo con la mamá. Sí. Sí.
2: Está bien.
1: Sí, es que es confuso, es difícil, o sea, está bien, ¿no?
2: ¿Pero qué le hizo al gato? Digo, está mal de todo.
1: Pues le pegó, güey. O sea, lo... Pues imagínate cómo le pegó para que la mamá se enojara y le sacara el PS5 y le dijera, vas, mijo. Ya vi el video, sí está cañón, Sí está cañón, sí, güey. Entonces, pues, ahí está. El debate en redes sociales el día de hoy fue castigo, o fue humillación. Dime, ¿tú qué opinas?
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0: Buenos días, Marcel, DJ Baquetón, Rajita de Canela, Eric, aquí saludándolos y reportándose el Caballero de la Noche, patrullando la ciudad lluviosa desde muy de madrugada. Saludos para la voz, para el pipiripipi. Esto es mucho para la comalle, para cometer, para allí, para guamas. Y para toda la banda que escucha Maje 101. Y recuerden, señores, salgan con tiempo porque está lloviendo. No se les vaya a hacer tarde como siempre, ¿verdad? Me van a provocar un accidente por sus imprudencias. Y ya regresó todo a la normalidad. Bendiciones de las malas para todos, malditos infelices desgraciados. Yo soy el Caballero de la Noche.
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0: 17.
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0: 624.
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0: 32.
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0: 6641.
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0: Un saludo y felicitaciones a mi esposa Laura Ivonne Cermeño, que hoy es su cumpleaños. Gracias.
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0: 649.
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1: Moly, guacamole, güey. Pero oigan, en el tema random, una compañía de funerales brasileños, o sea, de Brasil, pues, no literal, bueno, ya, está haciendo unos coffins, unos, ¿cómo se llama? Ataúdes, de Mario Bros. De Mario Bros, güey. O sea, si tú quieres que tu funeral sea temático, puedes hablarle a Brasil, a esta compañía, y decir, güey, ¿me puedes hacer el mío de la princesa Peach? ¿De Bowser, porfa? Y así globos alrededor y todo este rollo. Fíjate que no es mala idea, ¿no? Uno como mexicano siento que tiene mucho esta jiribilla con la muerte de decir, pues ya me morí. Oh, te soy bien honesta, cuando yo me muera, yo no quiero que así de que, ¡ay, se murió! No, yo quiero que hagan un pedón loco, güey. No lleven banda, porque nunca me gustó, pero lleven un DJ. Lleven a David Guetta. Rest in peace, motherfucker. ¿A poco no, güey? Rest in peace, motherfucker. Pum, pum, pum, pum, pum, pum, pum, pum, pum, pum, pum. Me encantaría. Esto sí me encantaría. Y yo los vería desde el infierno, porque desde el cielo no. Y diría, esa es mi racita de bronce. Están disfrutando, ¿no? Tampoco se vayan a pasar de lanza, ¿no? Como estas fiestas que hacen así de que, ¡ah, sí, se murió! ¡Qué bien! No, o sea, un penal. Sí. ¡Ay, güey, sí! Bueno, también en una parte...
2: Como a bisoño.
1: Así tieso, así. Hay una parte, no sé qué parte de África, no te quiero mentir, creo que es Etiopía, no sé, donde tienen la costumbre de embalsamar a los muertos y dejarlos tiesos, así en alguna posición, y la gente pues va y cotorrea con ellos. No es broma, esto sí pasa y sí hay videos de todo esto en internet. No sé cuánto dure el cuerpo así. No sé si es nada más un ratito, no sé si lo dejen así por días, no lo sé. Pero el cuerpo se queda como tipo momificado, entre comillas. Y pues la raza está ahí cotorreando con ellos. Así, pero conmigo no me embalsamen, o sea... Estaría buena onda, ¿no? Pero acuérdate, contrata a un DJ. DJ Lalo. Rest in peace, motherfucker. Pum, pum, pum, pum, pum, pum, pum, pum. Güey, necesito que me hagan ese... Ese remix, por favor. Le voy a hablar ahorita a David Guetta. Entonces, güey, pero eso está pasando de manera real en Brasil. Imagínate que le dijeran, oye, ¿le puedes poner el eslogan de Game Over?
2: Ah. No, y que todas las animaciones de estos... Las animaciones de los DJs que salen...
1: ¡Ah, sí, claro! Como... ¡Wow! Güey, Riquito, hay que planearlo, ¿eh? Digo, porque ¿de qué va a pasar? Va a pasar en algún momento. Pues ahí está, en Brasil están haciendo estos funerales temáticos y ahora con la temática de Mario Bros. En los coffins, en los ataúdes. Lo cual, pues, me parece graciosillo, un poco de jiribilla. El día de hoy, tema random.
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0: Hola, hola, buenos días, Magia. Quiero mandar un saludo para mis hijos, Alex, Marifer y Ana Pau, que hoy ya regresan a clases. Les tocó una mañana lluviosa, pero que eso no impida que tengan un excelente regreso a clases. Y pues igual para todos los que regresan hoy, que tengan un excelente día.
1: Saludos, güey, coperos. Les mando saludos.
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2: ¡Wake up, sandías! ¡Que la Universidad de Exeter en el Reino Unido está introduciendo un degree en magia y en ciencias ocultas! Esto es 100% real. Si tú quieres estudiar magia y ciencias ocultas, te puedes ir al Reino Unido a estudiarlo en The University of Exeter. No sé si se pronuncia así, yo espero que sí, pero I don't know. The sausage, Harry Potter. Estaría padrísimo. Imagínate todo lo que no han de saber. Yo te pregunto, güey, copero, y no tiene, bueno, sí tiene que ver, ¿verdad? Yo te pregunto, ¿cuántas cosas místicas, ya no te vayas al Reino Unido, de México, prehispánicas, de magia, herbolaria, etcétera, etcétera, no conocemos o nos han ocultado? Me intriga un montón, ¿eh? Me encantaría estudiar herbolaria y todo lo que es como cultura prehispánica y el tema de las curaciones a través de los alimentos, los dioses prehispánicos. Eso no tienes idea de cómo me llama la atención. Deberíamos hacer este degree calidad, pero... en México. Uh-huh. UNAM, escúchame con atención, UNAM. La UNAM también ya había desclasificado algo así, ¿no? Hace poquito di la nota, hace como un mes. No, de que estaba... como que sacó a la luz unos archivos que también eran de brujería. El tema de los chamanes, el tema de... ¿cómo se llaman los que se convierten en animales? De los nahuales. El tema de tantas cosas que hay en México que yo no dudo que sea real. Pero esto no nos interesa. Esto fue El Dato Gato.
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0: buenos días. Marce, espero que estés disfrutando de tu inicio de vacación. Oiga, tenga mucho cuidado bajando el puente de López Mateos sobre Segundo Anillo de sur a norte. Vamos a vuelta de rueda porque está todo muy mojado. De por sí aquí siempre se hace tráfico. Pero tenga mucha precaución, todos vamos muy despacio para que si hay alguien que tenga prisa, pues busque una vía alterna porque esto está muy lleno. Eso es verdad. Feliz inicio de ciclo escolar para todos, que sea de mucho éxito. Bye bye.
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0: Hola Marce, buenos días. Yo escucho Magia 101. Quiero mandar saludos para todos los del Colegio Greenfield, que hoy es su primer día. Que les vaya muy bien, en especial a mis hijos. Gracias.
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0: Muy buenos días a todos, les deseo un excelente inicio de semana y a los que inician ciclo escolar les deseo que sea fenomenal y fabuloso. Vamos a tener un resto de ganas, ¿sale? Cuídense mucho, les mando un fuerte abrazo, un gran saludo parte de mi amigo José Luis Magia 101, Pepi, más música.
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0: Hola Marce, buenos días. Quiero mandar un saludo en especial para mis hijos, para Patricia Ortega y Romina Ortega, que hoy inician su ciclo escolar, tanto primaria y kinder. Saludos a todos, buen día.
1: Buen día, Magia 101. No sé cuándo mi nieta se hizo grande, ya va a la prepa. Bendiciones.
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0: llegar a mi escuela, voy a pasar a quinto año. Saludos y que tengan un muy feliz regreso a clases y un muy buen día.
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0: Hola, buenos y lluviosos días, Eric, Marce, espero que estés disfrutando de tus vacaciones. Se te mandaron un mensajito más temprano, pero no hubo oportunidad. Tengan mucho cuidado los que van a trabajar y a la escuela porque está muy, muy mojado el asfalto. Bendiciones a todos. Saludos a mis hijos, Rubén y Jimena, y a todos los huecos perros que van a la escuela. ¿Sale? Tengan mucho cuidado. Saluditos, bye.
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1: Hola, Mate. Porque hoy es mi primer día de clase. Y vamos, y tengo una mochila nueva y es nuestro primer día de clase. Y pico.

0: Ya me quiero ir a la escuela mucho, niña. Estoy muy nervioso de tener todos mis amigos. Todos, adiós.
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3: 746.
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21: Hola, hola, Erquito. Muy buenos días. Aquí andamos apoyándote con todo. Échale ganas esta semanita, Cabo. Tú puedes. A darle ya inicio de semana, un inicio algo humedito. Ay, ojalá sí esté lloviendo toda la semana. Rico. Cuídense por el regreso a clases. Les mando un saludote y un abrazo. Y yo escucho Magia 101.

0: Y ahora les decimos 5, 6, 5, 6, 7, 8, chiste, chiste, chiste, chiste, chiste. Dice por acá, Marce preciosa, ahí te va un chiste, güey, copero. Un borrachín se tropieza con un militar y le dice: disculpe, mi sargento. ¿Cómo que sargento? ¿Qué no ve las estrellas?
1: Oh my
0: God. Ay, perdón, mi cielo. Amor, desde que nos casamos, ya no me invitas a salir a ningún lado. Ay, es que yo no salgo con mujeres casadas. Dice: abuelita, hazme un favor y estira la pierna. Ay, ¿para qué, hijito? Es que mi papá dice que cuando estires la pata vamos a ser ricos. Ay, no manches. Me tiré un pedo en la sección de ropa para bebés y ahora tengo a todas las mamás revisándole el pañal a sus hijos. Hijo, ahora que se te cayó tu primer diente, ¿qué aprendimos? Que no debo agarrar tus cosas, papá. ¡Ese es mi hijo!

0: todos los Magi Lovers, a todos los papis y a todos los niños que regresan a clases de la rutina, que les vaya súper genial. Les mandamos un saludo, en especial a Julieta, que va a segundo de primaria. Nosotros escuchamos Magia 101. ¡Pip, pip!
1: Hola, Marce. Hoy escucho Magia 101. Soy Isabela y voy a regresar a la escuela. ¡Pip, pip, pip!
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3: 7:56.
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1: Buenos días, estas son las noticias más importantes de hoy. Frenan regreso a clases en Ojo Caliente, Zacatecas, tras la explosión que dejó al menos 6 heridos. Ariadna Montiel condiciona reelección de diputados de Morena. Deberán ganar encuesta y no tener malos antecedentes. Graciela Domínguez reconoce violencia en Sinaloa. Reforzará seguridad tras asesinato de subdirector y atentada buscadora. DEA afirma que Estados Unidos continuará buscando activos de Genaro García Luna. Corrupción es arma de los cárteles, dice Cole. La noche de este domingo se registró un ataque contra la comandancia de la Policía Municipal de Ojo Caliente, luego de que sujetos a bordo de un vehículo arrojaron presuntamente un artefacto explosivo, lo que dejó un saldo oficial de al menos 6 civiles lesionados. El gobierno de Ojo Caliente, Zacatecas, informó de la suspensión de clases y servicios administrativos. La presidenta nacional de Morena, Ariadna Montiel, condicionó a los diputados de su partido la posibilidad de reelegirse en el cargo, solo si ganan una encuesta. Ustedes podrán reelegirse si así lo desea el pueblo. Quienes son diputados podrán reelegirse, siempre y cuando ganen la encuesta, señaló la dirigente durante la reunión plenaria realizada en San Lázaro.
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1: Sobre los hechos recientes de violencia en los que el subdirector de la Policía y Tránsito de Escuinapa, Miguel Antonio Zazueta Páez, fue asesinado y la activista de búsqueda, Alma Rosa Rojo Medina, fue víctima de un atentado, no se desconocen los hechos ni se oculta, afirmó Graciela Domínguez Nava, gobernadora interina de Sinaloa. Dio a conocer que la próxima semana se anunciarán las estrategias que se tienen contempladas a implementar para reforzar la seguridad en todo el estado. Terry Cole, administrador de la DEA, declaró que Estados Unidos seguirá buscando activos vinculados a Genaro García Luna, exsecretario de Seguridad Pública, luego de que México recuperara $5,805,693 derivados de una demanda civil ganada en Florida contra la familia Weinberg. Gracias, continuamos con más noticias en breve. Yalma Arronte, BI Noticias.
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10: Finaliza la sexta jornada. Ha concluido la jornada 6 del torneo Apertura 2026 en la Liga MX, con doble cartelera de domingo. Primero, desde el estadio Nemesio 10, Toluca golea 4-0 a los Bravos de Juárez. Y posteriormente, desde el Gigante de Acero, el Atlético de San Luis da la sorpresa tras vencer 3-1 a Rayados de Monterrey.
8: Nuevo equipo. El delantero mexicano Santiago Jiménez se encuentra listo para unirse al Porto de Portugal, equipo que será su tercera escuadra desde su llegada al viejo continente. Santi arribó ayer al país lusitano para presentar exámenes médicos y posteriormente ser presentado con los Dragones, club al que llega procedente del Milan como préstamo con opción a compra. Antonio León, BI Noticias.
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0: frases célebres, siempre hay algo de qué hablar. Porque mientras existan las redes sociales, lo que tenemos para ti no es nada más que lo que pega.
1: What is pegging? ¿Qué está pegando? Oiga, la IA está moviéndose de manera impactante a nuestro alrededor y nosotros ni cuenta nos estamos dando. Para nosotros usar ChatGPT, usar Meta, usar, grabar con los lentes, etcétera, etcétera, ya es una cuestión del día a día. Ya no es algo raro, ya no es algo innovador, pero la IA está avanzando de manera preocupante. Hay noticias que te tengo que compartir referentes a la inteligencia artificial. Por ejemplo, hay un robot de Toyota que intensifica la rivalidad robótica entre Japón y China. El QE7 de Toyota ahora puede jugar básquet de verdad. Bota una pelota, se mueve y encesta tiros libres frente a público en vivo, incluso logrando canastas desde 25 metros. Número 2. Cloud Design viene por Figma, Adobe y Canva. Ajá, esos tres, olvídate de esos tres. ¿Cuál es el que más usamos? Canva, ¿no? Siento que es el más básico y el más como fácil de entenderle para una persona que no estudió diseño. Anthropic lanzó Cloud Design, capaz de crear diseños completos en minutos. Lee tu código y archivos de marca para aplicar automáticamente colores, tipografías y componentes. Las acciones de Figma cayeron después de esta noticia. Y yo estoy viendo por acá el video de Cloud Design. Es impresionante, ¿eh? O sea, literalmente solo le pones: hoy quiero que hagas esta imagen con muchos edificios y luego que el edificio se esté cayendo y que lo hagas como en un video de 5 minutos. Listo. 2 minutos y ya tienes tu video. Has visto las historias de las frutas, ¿no? Pues más o menos va por ahí, pero de una manera mucho más avanzada. Número 3, un robot acaba de correr un medio maratón mucho más rápido que cualquier humano en la historia. El robot Lightning de Honor terminó el medio maratón de Beijing en 50 minutos y 26 segundos. El récord humano es de 57.20. Corrió de forma totalmente autónoma junto a 12.000 corredores. Les están dando habilidades que no deberían de tener, pero bueno. Número 4, la IA ahora puede visualizar tu diseño en un minuto. ¿Alguna vez tú dibujaste algo en una servilleta y dijiste: este diseño va a estar bien perrón? Yo traigo una idea. Pues bueno, ahora lo puedes hacer tú. Estoy viendo el video. Esta herramienta de generación de imágenes en tiempo real ya se utilizan para diseñar productos en un simple boceto que se puede transformar al instante en una imagen del producto fotorrealista. Ahí te va. Ellos están dibujando con su pluma en una pad de esas de dibujo, pues, dentro de su tablet o de su computadora. O sea, literal, está poniendo garabatos y la IA está diseñando una bolsa. En tiempo real. En tiempo real, güey. A mí esto me impresiona bastante, ¿eh? Me impresiona bastante. Pero vamos a verlo del lado, pues, no tan bueno. ¿Cuántos puestos va a tomar esto? Diseñadores y todo, pues, ya es todo lo mismo. O sea, ya no hay arte. Número 5, una sola cámara de celular ya puede crear mapas 3D en tiempo real. Hay una IA que es impresionante que se llama Linkbot Map y convierte un video en vivo en reconstrucciones 3D al instante, generando geometría de 20 FPS, como es frames per second, superando en precisión a sistemas offline costosos. O sea, tú grabas con tu cámara, quieres hacer un mapeo, ¿no? Porque quieres llevar un arquitecto a tu casa para que te construya, no sé, güey, una regadera. Y pues necesitas en el mapeo o de tu casa para ver cómo se va a hacer. Pues tú ya con tu cámara de celular y utilizando esta herramienta de inteligencia artificial lo puedes hacer literalmente caminando y grabando por tu casa. Yo estoy muy impresionada con lo que puede hacer la tecnología el día de hoy. Y esto apenas comienza. El día de hoy, lo que pega.
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0: 8:15.
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0: 8-23.
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0: 832.
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0: 40.
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1: Apúntele bien.
2: ¡Wake up, pero Sandíos que! Oigan, vivir lejos de su trabajo sí está acabando con su salud. En la ciudad del Valle de México. En la ciudad y el Valle de México, las personas pierden 97 horas al año en el tráfico, lo que está relacionado con problemas de salud como menor actividad física, sobrepeso y trastornos del sueño. Según una encuesta del INEGI, más del 40% de la población tarda más de 31 minutos. ¡Ah, como el show! En llegar al trabajo, y el 5% supera las 2 horas. Y espérate, porque ahorita que le están haciendo arreglos al metro, pobrecita de la gente, yo creo que hace como 3 horas de ida, 3 horas de venida, y la verdad es que eso está bien, bien gacho. La falta de sueño aumenta el riesgo de diabetes, enfermedades cardiovasculares y afecta el sistema inmunológico y la concentración. Además, los largos desplazamientos impactan negativamente en el bienestar mental, reduciendo la satisfacción con la vida debido al estrés y el tráfico. Así que, mis queridos amigos de Ciudad de México, porque digo, en Aguascalientes el tema pues no es como tan grave, de orilla a orilla en Aguascalientes haces como 40 minutos, la neta. Pero en Ciudad de México el tema del tráfico es una cosa tremenda. Hay contingencia, ahí no circula, hay veces que no puedes sacar tu carro, hay veces que tienes que tomar transporte público sí o sí. El metro están arreglándolo, los autobuses es un lío. Entonces, pues bueno, ahí está, el vivir lejos de tu trabajo sí está acabando con tu salud. No te puedo decir checa eso porque pues tú nada tienes que ver, tú solamente eres parte del sistema. Pero esto no te interesa, esto fue el Dato Gato.
0: Y colorín colorado, este wake up se ha acabado.

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3: El back to school, la lluvia, el estrés, el tráfico, todo se está acumulando. Pero no te preocupes, tú y yo ya estamos conectados. Son las 9 de la mañana, mi nombre es Víctor Lugo y tengo la solución. Tus canciones favoritas y enfrente de mí tengo cortesías. El terrible Juan, ¿quieres un cafecito? Yo te lo invito. Vamos a empezar bien la semagia.
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0: Hola, mira, con 4 minutos, tú y yo ya estamos conectados. Tranquilo, tranquila, mira. Yo sé, el regreso a clases, tanto si tú estás regresando a clases como si no, el tráfico y ahora que coincidió con la lluvia, respira, no pasa nada. Si tienes que llegar tarde, tienes que llegar tarde. Es mejor llegar tarde a no llegar. Y ojo, yo sé lo que te falta. Necesitas tu café del día, te lo invito. Enfrente de mí tengo cortesías para el Terrible Juan. Una de las 100 mejores cafeterías del mundo está en Aguascalientes y en Magia 101 tenemos tus cortesías de consumo. ¿Quieres empezar bien la semagia? ¿Quieres empezar con un buen café? ¿Pero un café de especialidad? No te me despegues por nada del mundo. En esta hora, 9 de la mañana, vamos a empezar bien la semagia y vamos a cerrar bien este mes. Te invito al café, no te me despegues. Volviendo a Rosé, Bruno Mars, Apaté. Más música en Magia 101. Buenos días.

0: 9.7.
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0: 916.
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Dracula Remix, son Jenny y Tame Impala en Magia 101. Oye, después de 15 años de estar como CEO de una de las empresas más importantes del mundo y de la historia, Tim Cook deja oficialmente el día de hoy su cargo como CEO y se separa por completo de todo lo que tiene que ver con Apple. Recordemos que mi querido Tim Cook fue el sucesor de Steve Jobs, o sea, no tenía una tarea nada simple. Una persona que literalmente revolucionó la computación, revolucionó el internet, revolucionó nuestro día a día con los celulares, era quien tenía que tomar cargo en el asunto. Y bueno, Tim Cook deja la empresa con un valor de $5,000 millones. A partir de hoy, en cuanto él se retire, entra el nuevo John Ternus, que John Ternus, al parecer, su primera presentación va a ser el 9 de septiembre con el nuevo evento que va a tener Apple, en donde al parecer nos van a estar presentando el primer iPhone plegable. Ya veremos si con la nueva, el nuevo cargo sigue siendo Apple lo que era antes. No te me despegues. En mi siguiente intervención te doy dinámica para café. Te lo invito. Por mientras, Believer, Imagine Dragons. Más música en Magia 101. First thing.

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0: 9:34.
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Dua Lipa, These Walls, más música en Magia 101. Oye, con este climita así nubladón, lluvioso, ¿cómo te caería un cafecito? Después del estrés de la mañana, después de que tal vez llegaste tarde, no te preocupes, te falta tu café. No es otra cosa que te falta tu café y te lo invito. Cortesía de Magia 101 y del Terrible Juan, una de las 100 mejores cafeterías del mundo está en Aguascalientes y en Magia 101 tenemos tus cortesías de consumo. ¿Cómo le haces? Ya, MagiWatts, 449-3292-101. Sí, vamos a empezar bien la semagia. Me tienes que mandar en este momento nota de voz diciendo las palabras mágicas. Víctor, yo escucho Magia 101, tu nombre y tu canción favorita. ¡Ya! 449-3292-101. Para participar por cortesía para el Terrible Juan, me tienes que mandar en este momento nota de voz diciendo las palabras mágicas. Víctor, yo escucho Magia 101, tu nombre y tu canción favorita, te prometo. Vamos a empezar bien la semagia. El café hace toda la diferencia. Deja atrás todo lo demás. Ganador o ganadora sale al aire en última intervención de esta hora, ¿eh? Por mientras, Moving to the Sun. 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

0: 943.
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0: 2752.
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0: Escuchas más música en Magia 101. Teddy Swims, Lose Control. Estamos empezando bien la semagia. Vamos a empezar bien esta semana y concluir bien este mes. ¿Por qué?
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0: Tengo cortesías de consumo. ¿No te has echado tu café del día? No te preocupes, no quiero que te eches un café más. No, no, no. Un café de especialidad. De una de las 100 mejores cafeterías del mundo. Está en Aguascalientes. Se llama El Terrible Juan. Y tengo tus cortesías de consumo. ¿Cómo fue la dinámica? Por el MagiWatts me tuviste que haber enviado una nota de voz. Bien fácil. Diciendo las palabras mágicas. Víctor, yo escucho Magia 101. Tu nombre y tu canción favorita. Con eso participabas. Si lo hiciste en tiempo, si lo hiciste en forma, si tu nota de voz viene en esas tres cosas, mucha suerte. Número con terminación 7930. Ya tienes tu café del día.
2: Víctor, yo escucho Magia 101. Eso. Y mi canción favorita es This Waltz de Dua Lipa.
0: Rolón.
2: Mi nombre, Eric Herrera. Mi cafecito, por favor.
0: Eric, ¿qué crees? Ya tienes tu café, cortesía de Magia 101. Cortesía de consumo para El Terrible Juan. Una de las 100 mejores cafeterías del mundo. ¿También quieres tu cafecito? No te me despegues por nada del mundo. Por mientras, Foster the People, Pump It Up Kicks. Más música en Magia 101.

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2: ¿Quién fue? ¿Quién fue el que dijo, a ver, septiembre, sorpréndeme? Todavía ni empieza y te tengo una noticia de última hora. Uno de los dos mejores jugadores de la historia del momento se retira oficialmente de su selección. Sí, es de quien estás pensando. Te lo digo en mi siguiente intervención.
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0: 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Olivia Dean, So Easy.
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0: A ver, te lo adelantaba. De verdad, o sea, todavía no acaba el mes y ya empezó. Septiembre nos va a sorprender. Ahí te va. Oficialmente, hace unos minutos, a través de sus redes sociales, Lionel Messi acaba de anunciar que se retira oficialmente de la selección argentina, ¿ok? No del fútbol, simplemente de la selección. A través de un comunicado, más o menos largo, él explica que a lo largo de estos 20 años se jugó todo, lo dio todo por la selección argentina y que en su opinión, hasta ahí ya tiene que llegar este capítulo en su historia. Algo que está bien interesante es que es el cierre de la carta. Dice, estas palabras las escribí el 21 de julio, justo dos días después de la final, pero después de lo que pasó con mi papá, que lamentablemente, como te lo platicábamos hace unas semanas, falleció, bueno, pues él considera que es el momento perfecto para decir adiós. Uno de los mejores jugadores de la historia, ¿eh? ¿Te gusta o no te gusta Argentina? A mí no me gusta Messi, pero se tiene que reconocer que es uno de los mejores jugadores de la historia. Y sí, se cierra un capítulo. Y aquí la pregunta es, Cristiano Ronaldo, ¿crees que se retire de la selección? Yo creo que ya no falta mucho para que él también tome esa decisión. Ya dijo que por lo menos un año, máximo dos, y se retira por completo del fútbol. Qué fuerte, se nos acabó toda una era. Por mientras, Opal y Taylor Swift, más música en Magia 101.

0: 10-11.
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0: Nuevo acto de magia, Tame Impala, Loser, lo escuchas en Magia 101. Oye, siguen las sorpresas, te lo dije, o sea, a ver, en la mañana ya te anuncié que se nos retira Tim Cook de manera oficial el día de hoy. De manera oficial te lo acabo de platicar, Messi se retira de la selección argentina y ahora Miley Cyrus se retira de ser Miley Cyrus, me explico. A través de su página web y a través de todas sus redes sociales le cambió el brand, le está cambiando como que toda la ideología de lo que corresponde a su marca. Ahora, en esta nueva era, va a ser solo Miley. Miley a secas. Así como Dana Paola, que antes era Dana Paola, ahora es Dana. Bueno, igual. Miley Cyrus ahora solo va a ser Miley. Se está rumorando que este mes, es más, el próximo fin de semana, vamos a tener el primer sencillo de esta nueva era. ¿Quieres checar? Todo es rojo. De hecho, me recuerda mucho lo que estaba teniendo como de branding Lady Gaga con todo lo que fue Mayhem. Chécalo en redes sociales. Nos encuentras como @magia101fm. Cualquier adelanto, cualquier preview, recuerda, siempre lo escuchas primero en Magia 101.
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0: 10:29.
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0: 10:36.
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0: 10:44.
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0: Más música en Magia 101. Dua Lipa, Houdini. 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Por mientras, más música en Magia 101.
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0: 10:53.
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0: 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Iniciamos las complacencias en Magia 101. Pide tu canción por teléfono 449-910-3501. Por WhatsApp 449-3292-101. O por Facebook, Línea Interactiva de Magia 101. 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
2: Es necesario, es lunes, qué emoción. Ni un segundo más, arranquemos Línea Interactiva. Nos pasamos por casi 3 minutos, pero ya, estoy conectado contigo. ¿Qué canción necesitas? ¿Qué canción quieres escuchar? Pídemela así como lo hace por acá Renata. Víctor, Baby Wow, es Karol G en Línea Interactiva. Complacida, re.

0: Qué bien suena, ¿no? Con este clima, arrancando la semagia, acabando el mes, arrancando Línea Interactiva. ¿Qué canción quieres escuchar? Mi nombre es Víctor Lugo y todos los días, todas las semagias, estamos conectados tú y yo en Línea Interactiva. Acuérdate, siempre a las 11 de la mañana, ¿qué canción te pongo? ¿Qué canción sigue? Tú decides, Magi Watts. A ver, por acá tengo mensaje de Leti Picasso. Víctor, chinitos, por favor, muchas gracias. Contexto, yo tengo el cabello muy chino. Ponte, por favor, alguna canción de Bad Bunny. Es más, ponte la de mayores con Becky G. Queda perfecto para este lunes. Va, Leti, complacida.
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2: 1110.
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2: Oye, no es broma, lo que más extraño del domingo es estar conectado contigo, es extrañar línea interactiva, pero ya, es lunes, ¿qué canción sigue? Pídemelo así como lo está haciendo por acá Stephanie, que por cierto, Steph, bienvenida a línea interactiva, ¿eh? Tu primera petición. Me pone Víctor, porfa, ponte la canción de I Don't Care, Ed Sheeran y Justin Bieber en línea interactiva de Magia 101. Buen lunes.

0: tener un buen inicio de semagia, quieres tener un buen cierre e inicio de mes, víbralo, conecta conmigo, pídeme tu canción favorita, así como lo está haciendo por acá, Reina.
1: Hola Vic, muy buenos días, mi nombre es Reina.
0: ¿Qué onda, Reina?
1: Y venía a saludarte y también me dejé una petición muy especial claro para esta línea interactiva.
0: A ver.
1: Porque hoy es el cumpleaños de Jungkook, entonces me gustaría escuchar al Robert.
0: Y sabía.
1: ¿Podrías poner Dreamers? Les envío un saludote a todos.
0: Muchas gracias,
1: y que
0: Reina.
1: Tengan buen inicio de semana.
0: Igualmente, complacida.
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2: 11-20.
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2: Hoy estás viviendo el Back to School. Hoy regresas a clases. ¿Con qué canción quieres regresar? ¿Qué canción dices? ¿Sabes qué, Víctor? Esta canción es para marcar un antes y un después en la escuela. Es para empezar con el pie derecho este nuevo ciclo. Conecta así como lo está haciendo por acá. Devani, darla con la siguiente nota de voz.
11: Buenos días, Víctor. Morning. ¿Me puedes mandar un saludo a Devani y a darla?
2: Un abrazo, chica.
11: ¿Y será que me puedes complacer con la canción de Animal de Cat's Eye? Por favor, gracias.
2: Complacidas.

Swiftie, agárrate, abróchate los cinturones. A ver, Caro conecta con el siguiente mensaje. Vic, buenos días, buen inicio de semagia, Víctor. Igualmente, mi Caro. Oye, una duda. Primero, ¿van a dar pases para Cinépolis VIP? Solo una estación en Aguascalientes tiene pases VIP. Y es Magia 101. De eso hablamos más adelante. Ahora, aprovechando, puedes ponerte la canción de Taylor Swift, la de Style, please. Complacida en línea interactiva de Magia 101.

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1: 1129.
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11: A ver, ya estás en la chamba, ya vamos prácticamente casi al mediodía y aún no despiertas. Normal, el clima tampoco no ayuda y es lunes. No te preocupes, pídeme tu canción. Esa canción que necesitas para despertar, así como lo hace por acá Pau.
12: Hola, Lisbeth, ¿cómo andas? Buenos días. Oye, ¿me podrías hacer favor de ponerme la canción de Shake It de Metro Station, por favor?
11: Claro.
12: Muchísimas gracias, bonito día.
11: Igualmente, complacida.

0: The Metro Station, a petición de Jesse. Nos vamos a pasar ahora con Sabrina Carpenter. Conecta. Víctor, buenos días. Me llamo Jesse. ¿Me puedes complacer, por favor, con la canción de House Tour? Complacida, Jesse. Súbele.
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1: 1136.
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Todo depende de lo que pasó en el fin de semana, pero la siguiente canción puede ser hasta terapéutica, ¿eh? Mira, por acá está conectando Brenda. Víctor, buenos días. Para empezar esta semana bien, porfa, compláceme con la canción de We Don't Talk Anymore. Son Charlie Puth y Selena Gómez en línea interactiva de Magia 101. Complacida.

¿Mejor? Suelta el estrés, conecta conmigo, pídeme tu canción. Lunes, vamos a empezar bien esta semana. Conecta así como lo está haciendo por acá, Ale. Víctor, buen inicio de semana, por favor. ¿Nos puedes complacer con la canción de Jamaican? Por favor, mándale saludos a mi sobrino Bárbara y también a mi sobrino Luis. Muchas gracias, siempre te escuchamos. Pues complacidos.

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2: 11:45.
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8: Vas en el coche, vas en el auto, ¿qué canción quieres? ¿Qué canción te acompaña en ese trayecto? Conecta así como lo estás haciendo por acá y voy con la siguiente nota de voz.
9: Hola Víctor, ¿cómo estás?
8: Morning. Igualmente, hermano.
9: Si puedes complacer con la canción de Bones de Imagine Dragons.
8: Claro.
9: Excelente lunes, saludos y un abrazo.
8: Dos de vuelta, complacido.

0: Carly, ahora es tu turno. Carlini conecta con el siguiente mensaje. Víctor, buen inicio de semana, excelente día. Oye, ¿de casualidad tienes la canción de Tacones Rojos de Sebastián Yatra? Carlini, claro que la tengo. Complacida en línea interactiva de Magia 101.
1: Ah,

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1: 11:53.
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14: Esto es a la carta, es a tu gusto. Tú decides qué canción sigue. Conecta por el MagiWatts, así como lo está haciendo por acá Michelle. Hola Víctor, buenos días. ¿Me puedes complacer, por favor, con la canción Uy, The Mirrors de Justin Timberlake? Por favor, excelente inicio de semana. Mitch, ¿qué crees? Sí la tengo, complacida.

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2: Y las sorpresas no paran en este lunes. Escucha esto. Estamos a 2 semanas que por primera vez en la historia, una canción de country sea la canción con más semanas consecutivas en el Billboard Hot 100. ¿De qué canción se trata? Te lo digo más adelante. Y por cierto, la tenemos, ¿eh?

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1: 12 del mediodía con 4 minutos. Sigo conectado contigo y te lo adelantaba. Estamos a 2 semanas que Mariah Carey ya, mira, queda en el olvido. ¿Por qué? A día de hoy, Mariah Carey, All I Want for Christmas Is You, es la canción que tuvo 22 semanas consecutivas en el número 1 de Billboard Hot 100. Pero hay una canción country que esta semagia está cumpliendo 20 semagias en el número 1. Se posiciona como en el número 2 de la historia con más semanas consecutivas. Estoy hablando de Chosen Texas. Estamos hablando que a mediados de septiembre, si las cosas siguen pintando igual, rebasaría a nada más y nada menos que Mariah Carey con All I Want for Christmas Is You. ¿Alguna vez tú te imaginaste que una canción de country fuera la canción con más semanas consecutivas? Eso solo lo está haciendo ahorita Ella Langley. ¡Qué impresión! Por mientras, es Malcolm Todd Earrings. 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

0: 12-7.
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0: 12-17.
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Tim Impala y Jenny Drácula, más música en Magia 101. 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Por mientras, Chapel Run, Good Luck Babe. 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

0: 1226.
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0: 1233.
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Sabrina Carpenter, Man Child, más música en Magia 101. 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Por mientras, Baby Wow, Karol G, nuevo acto de magia en Magia 101.

0: 1244.
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0: 12:52.
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Harry Styles, Golden. Oye, gracias por conectar conmigo en este lunes. Qué forma de arrancarlas de magia, qué forma de darle cierre a este mes y empezar un gran mes, el mes de septiembre. Mi nombre es Víctor Lugo y tú y yo nos escuchamos mañana. Mañana martes a partir de las 9 de la mañana, arrancando con toda la actitud la mañana y este nuevo mes. Por mientras, Manuel Turizo, La Bachata. Más música en Magia 101. Hasta mañana.

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2: ¡Aló, familia! ¿Cómo están? ¿Cómo se encuentran en este regreso a clases, en este inicio de semana y casi inicio de mes? Bueno, estamos en el último mes de día de agosto y ¿sabes qué? Tengo sorpresas para ustedes, deliciosas cortesías de consumo. Te cuento eso y más adelante.
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1: ¡Aló, familia de Magia 101, Fer Vega al aire con ustedes! ¿Cómo estás? ¿Cómo te va en ese, ya lo decía, último día del mes?
2: Sí.
1: Lunes 31 de agosto, lunes, ahí está, quincenita, también ahí está, regreso a clases. Sí, sí, sí, ¿cómo estás? ¿Qué tal el tráfico? ¿Todo en orden? ¿O no? No, ¿verdad? No, está la ciudad hecha un caos, pero nosotros echamos porra desde acá. ¿Y sabes qué? Ve con cuidado, tranqui, luego tú sabes, las prisas, no. Nuestro peor enemigo, las prisas. Y el trafical también, y el estrés también. Entonces vamos a darle calma y disfrutar juntos de esta nueva emisión del Time Twist. ¿Te puedes sumar conmigo? Sí, lo puedes hacer a través del Magic Watts 449-329-2101. Hoy me encantaría abrir contigo platicando sobre, en la pregunta del día, claro está, la banda, tu banda favorita retro. Ya hace semanas atrás habíamos platicado de artista favorito o retro, pero ahora quiero una banda específica. ¿Cuál es tu grupo favorito del pasado? E igual, ¿eh? Lo ponemos aquí, dime tú. A través del Magiwatts también hay complacencias, peticiones. Comunícate ya al 449-329-2101. Por lo pronto, después de esta gran canción, claro que sí, Michael Jackson, Justin Timberlake, Love Never Felt So Good. Vamos con una fiestononona de alguien que de hecho en este 2026 nos va a dar una nueva era musical. Miley Cyrus, Party in the USA, en el Time Twist de Magia 101. Buenas tardes.

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2: Una 14.
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2: 1-23.
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0: presta hasta el año del 2016 para escuchar a Manuel Turizo. Esto es una Lady Como Tú en el Time Twist de Magia 101. Ya la 1:29 y seguimos conectados, claro que sí, seguimos con toda la buena vibra. Vamos con la pregunta del día. Estamos platicando sobre tu banda retro favorita. Para contestar tienes el MagiWatts y también nuestro canal de difusión en Instagram. Búscanos como @magia101fm. También me puedes hacer tus peticiones por estos medios y sumarte a la complacencia del día. El buen Checo Meneses dice que él ya está listo para el desorden, pero yo lo veo muy calmado, muy tranquilo. Todavía la chamba. Hey, Checo. Ojo, ojo ahí. Que a mi Fer, me gustan todas las bandotototas, pero me identifico más con la banda inglesa Kane. Saludos, excelente programa. Iker, abrazo. ¿Kane o Kane? Va. Oye, ellos tienen muy buenas rolas, pero tienen una que es de las más... Pues sí, es de las más conocidas, pero ¡ah, cómo duele! Somewhere only we know. Si la topas, ¿no? Hola, Fer, excelente, se magia. Mis bandas favoritas son Caifanes, Jaguares. ¡Pongan Caifanes! Y Metallica. Amo con todo mi corazón negro. ¡Saluditos! Mi estimada maga, ¿le sabe a la vida? A un buen mexicano le gustan los Caifanes, yo digo, y Juan Gabriel también. Hola Fer, me gustaría escuchar Sigo Extrañándote de J Balvin. Saludos y bonito inicio de Semagia. Abrazo, saludos, yo escucho Magia 101 en camino a Calvillo, porfa, compláceme con mi banda favorita, Linkin Park. Saludos de Luigi, el buen Luigi. Abrazote, más adelante seguimos con más música y más de sus peticiones. Por lo pronto, vámonos a esta canción que salió allá por el año del 2010, que tuvo... en un récord bastante impresionante, fue el video más visto de la historia de YouTube. Duró 2 años, digo, de julio del 2010 hasta, ¿qué? Del 2012 más o menos, porque entonces, en el 2012, llegó el Gangnam Style. Pero antes, la locura era Baby, Justin Bieber y Ludacris. En este inicio de semana, regreso a clases, ¿cómo no? Vamos entonces a recordar esta gran canción, Baby, en el Time Twist de Magia 101.
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2: 1:43.
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1: ¡Ah, qué buena canción es esta de Sam Smith! Escuchaste I'm Not The Only One con su gran y melodiosa voz en esta emisión del Time Twist. La 1:49, vamos por más mensajes y también por la complacencia del día, ¿te parece? A través del Magic Watts y en nuestro canal de difusión hacemos conexión contigo. Nos dice por acá el buen Aarón, nos saluda con toda su buena vibra y eso me encanta. Nos dice, hola mi compadre, ¿cómo andas? Mi banda retro es la de Fun, la que toca y canta, la de We Are Young, que creo que es la más conocida de ellos, ¿no? Un One Hit Wonder, bueno, se vale. Por acá también nos dicen, hola tocayo, buenas tardes, ¿cómo estás? Quisiera saber si me puedes complacer con la canción de Heroes de Alesso o The Middle de Seth. Saludos a ti y a todos los que escuchan Magia 101. Feliz regreso a clases. Eso, especialmente a los de la UA de comunicación, que ya entramos desde hace 3 semanas. Yo escucho Magia 101. Ya lista para un pozole para septiembre. Pues me invitas, ¿eh? Mi estimada tocaya, que precisamente un saludo a todos los de la comunicación, todos los que estudian comunicación en la UA. Ahí estudié también yo. Vientos. Bien, sí me acuerdo, ¿eh? El propedéutico. Que mi amigo, que mi amiga, que quién, que no. Bueno, muy, muy chulo todo, muy chulo. Se inspiró mi Fer. Saludotes, ponte algo de los Black Eyed Peas, gracias. Saludos también por acá nos dice mi estimada Pau, nos dice hello. Muchísimas bandas retro me encantan, pero mis favoritas son The Cure y Caifanes. Pongan Caifanes, lindo inicio de Semagia. Saludos, ¿sí? Sí. Ya les decía, Caifanes, top. Hola Fer, ¿cómo estás? Una rola chida es la de Quiero una chica de Laughing Dreams. ¿A dónde nos vamos a ir a tomar? ¡Saludos! ¡Abrazote! Mi estimada Carla, pues yo veo mucho bla bla bla y poco glu glu glu. ¿A poco no, mi estimado Checo? Bueno, ahí les encargo. Saludos Fer, buen inicio de Semagia. Abrazo. Malena, gracias por estar aquí. Mon también nos saluda y pide escuchar algo de Linkin Park. Hace rato también me pedían algo de esta agrupación. Así que en la complacencia del día, vámonos con este clásico. ¿Qué rolota es esta? ¿Ocupas motivación? Pues vamos con ella. Linkin Park, Waiting for the End. En el Time Twist, más música en Magia 101.

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2: 1:55.
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0: Es todo por el Time Twist de hoy. Pero tranquilo, mañana nos volvemos a encontrar a la 1 de la tarde. Más música.
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2: Muy buenas tardes. Estas son las noticias más importantes. Monreal llama a acotar reforma presidencial contra doble nacionalidad. Legisladores de oposición exigen aclarar cónclave de hijos de AMLO. Cártel de Jalisco Nueva Generación incrementa violencia en Zacatecas. Estaría detrás del coche bomba en instalaciones de la policía de Ojo Caliente. Bombardeo contra disidencias de las FARC deja 3 menores muertos. Gobierno de Colombia defiende operativo. Ricardo Monreal, el aún presidente de la Junta de Coordinación Política de la Cámara de Diputados, se pronunció porque la iniciativa presidencial contra la doble nacionalidad debería acotarse a presidente o a quien busque una gubernatura o la jefatura de gobierno. Dice la presidenta que es para asegurar que no obedezcan a otra lealtad de otro estado. Yo creo que la presidenta tiene razón, es cuidadosa, porque la función y la facultad que ejerce un presidente de la República o un gobernador sí puede comprometer su estado y su país, enfatizó. La iniciativa establece que quienes cuentan con una doble nacionalidad deberían renunciar a una de ellas, en los términos que establece la ley, antes del registro de su candidatura ante la autoridad electoral competente. Asimismo, ante las voces que aseguran que la medida podría extenderse a quienes busquen un cargo de presidencia municipal, el político zacatecano dijo que habría que revisar los transitorios para determinar si la reforma a los artículos 82, 116 y 122 de la Constitución Política de los Estados Unidos Mexicanos tiene dicho alcance. Legisladores de la Cámara de Diputados señalaron que debido a las acusaciones en su contra, Andrés Manuel y Gonzalo López Beltrán deben aclarar el conclave que realizaron la semana pasada, a la que asistieron Daniel Asaf, ex jefe de la ayudantía de la presidencia, y los empresarios José Cuervo, Juan Domingo Beckman y Mauricio Garduño. También refirieron que la Fiscalía General de la República es la instancia que debe determinar si existe un delito que perseguir, derivado de las diversas acusaciones que existen en contra de los hijos del expresidente López Obrador. La presidenta de la mesa directiva de la Cámara de Diputados, Kenia López Rabadán, pidió que se aclaren los motivos de la reunión realizada el pasado 24 de agosto en el restaurante Magazino de la Colonia Condesa.
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2: El cártel Jalisco Nueva Generación habría ordenado el ataque con explosivos contra la comandancia municipal de Ojo Caliente, Zacatecas, como represalia directa por la detención de uno de sus presuntos miembros, registrada 48 horas antes de la agresión de este domingo. Fue el fiscal general del estado, Cristian Paul Camacho Naya, quien detalló en entrevista con Azucena Uresti que durante la noche del domingo un vehículo con explosivos en su interior fue detonado frente a la comandancia en un ataque directo. El gobierno colombiano defendió este lunes el bombardeo de la semana anterior dirigido contra campamentos de las disidencias de las extintas Fuerzas Armadas Revolucionarias de Colombia, luego de que el Instituto Forense confirmara la muerte de 3 menores de edad. Todo mi respaldo a las operaciones militares que combaten a los grupos narcoterroristas, afirmó el lunes el presidente Abelardo de la Espriella en X.

0: Los bandidos que durante décadas han reclutado menores para convertirlos en combatientes o en escudos humanos deben pagar por esos crímenes que violan el derecho humanitario, agregó. El conservador de la Espriella llegó al poder el 7 de agosto prometiendo mano dura contra los grupos ilegales, al priorizar las operaciones militares ofensivas y cerrar las mesas de diálogo de paz que sostuvo su predecesor, el progresista Gustavo Petro. Hasta aquí la información. Gracias. Más noticias en breve. Jesús Alberto Rodríguez, BI Noticias.
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5: Messi se retira de la selección. Lionel Messi anunció su retiro de la selección de Argentina a través de redes sociales, donde posteó una carta emotiva, la cual fue escrita dos días después de la final del Mundial 2026. Esto sorprendió al mundo del fútbol, pues esperaba que Messi todavía pudiera participar en la Copa América 2028, pero con esta noticia su presencia queda completamente descartada. Santiago Jiménez tiene nuevo equipo. Mediante redes sociales, el FC Porto ha dado a conocer el fichaje del delantero mexicano, Santiago Jiménez, donde se espera que pueda recuperar su gran nivel en el viejo continente. Jiménez vivirá una nueva etapa en Europa con su tercer club. Tras no poder consolidarse con el Milan, el cuadro italiano llegó a un acuerdo con el Porto para cederlo a préstamo por una temporada con opción a compra. Emiliano Jiménez, BI Noticias.
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7: Es momento de entrar de lleno a la programación automágica y a cortesías en consumo. Sí, para el terrible Juan, súmate ya porque tienes que probar lo que tienen ahí, que es delicioso. ¿Listos? Excelente día para ustedes. Vamos a comenzar con estas chicas poderosas. Iconic by Mistake.

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1: ¡Aló, aló! Familia, ¿cómo estás? ¿Cómo estás? Acá Fer Vega al aire contigo, ya las 2:09 de este glorioso lunes. ¡Ánimo! Yo sé que igual el tráfico ya te tiene hasta donde, ¿no? Y que el regreso a clases igual también como que se complicó un poquito. Pero ¿sabes qué? Aquí y ahora hay que gozar que estamos. Aquí y ahora hay que gozar que estamos haciendo grandes cosas, que estamos vivos y compartiendo más música con ustedes. Además también voy a compartir comida. ¿Saben? Yo tengo en mi corazón, en un espacio bastante, bastante especial, vaya, a todas aquellas personitas que me alimentan, que me han dado de comer, que yo me andaba muriendo y que ten un chocolatito, órale, agüita, unos tacos, porque está bien, está bien. Y ¿sabes? Con mucho gusto te vamos a llevar a conocer y a probar también el terrible Juan. Uno de los 100 mejores cafés del mundo. Tengo cortesías para el terrible Juan y ganarlas es muy sencillo. Además, muchas cosas. Muchas cosas pasaron con el mundo de tus artistas y películas y videojuegos. No, hombre, viene nueva película de Pokémon. Y también mi estimada Miley Cyrus nos está dejando atrás el apellido y viene nueva era musical. Platicaremos de eso más adelante. Por lo pronto, precisamente de una era tanto, pues sí, pasadita, pero que sigue vigente y sigue sonando bastante bien. Vamos a escuchar a Miley Cyrus con esto llamado Flowers. Y sí, seguimos compartiendo con ustedes más buena vibra y más música en Magia 101.

0: 214.
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0: 222.
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ustedes Aitana y este éxito llamado Superestrella. Más música en Magia 101. Y antes de continuar con la siguiente rola, 13 de septiembre. 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Ahora te vamos a unir, pero con Alex Warren. Esto es Ordinary y lo escuchas en Magia 101. 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

0: 230.
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0: 238.
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Beatles con esta gran canción Sign of the Times para continuar conectados en Magia 101. Las 2:45 minutos y ya platicábamos de ello. Miley Cyrus ha comenzado una nueva era. Y mejor debería decir Miley. Simplemente Miley. ¿Te acuerdas que alguna vez platicamos de Dana Paola? Que sí, ya no es Dana. De hecho salía esta especie que de campaña, ¿no? Dana, just Dana. Y se quitó el Paola para también comenzar una nueva era. Bueno, pues Miley Cyrus está haciendo lo propio, que ahora no va a ser Miley Cyrus, solamente Miley. Y tendremos nueva música, una nueva era, y veremos con qué nos sorprende. Suena bastante bien porque además liberó por ahí unas cuantas fotografías en sus redes sociales. Se ve interesante lo que va a ser su próxima apuesta, ya veremos qué onda. Y además también estaremos atentos a un homenaje que ella haga a Dolly Parton, a quien lamentablemente yo te informaba, falleció la semana pasada. Quedan por ahí más sorpresas en torno a la nueva música de Miley, iremos aquí. Esbozando un poquito de teorías locas, pero esperando lo mejor. Ya sabemos que Miley es calidad musical 100% garantizada. Y sí, hace rato que se le extraña, hace rato que no sabemos mucho de su música, entonces tener, ¿por qué no?, al finalizar este año algo de ella, un sencillo aunque sea, sería bastante bien. Y ojito, porque también se apuntan colaboraciones verdaderamente impresionantes. Ahora, Moving to the Sun, para continuar bien y de buenas, con excelente ritmo en Magia 101. No.

0: 249.
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Ella es Ariana Grande, la escuchas en Magia 101. Ya a las 2:57 minutos estamos cerrando esta hora de programación. Lo hacemos con una noticia a todos aquellos amantes, fans, como yo, de Pokémon. Que sabes que el fin de semana magia se anunció esta nueva película que se llama Pokémon Walker y que se va a estrenar en cines en el año 2027. No falta mucho. La cosa es que le dieron un giro fresco porque por primera vez en la historia de la franquicia, digo, hablando en cuestión de cine, la trama dejará de lado el clásico viaje de capturar Pokémones y todo esto. Se va a enfocar por completo en el universo del juego de cartas coleccionables. Así es, vamos a ver a un jovencito ahí compitiendo para ser el mejor, el campeón mundial, pero en este juego de cartas. ¿Qué te parece? A mí, ya te digo, refrescante, fresco, agradable. Y los visuales que por ahí se liberaron me gustan bastante. Entonces, vamos a celebrar esta franquicia ahora con una nueva película. ¿Y tú? ¿De qué anime eres tú más fan? ¿A cuál anime le hace falta una película más?

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2: Vamos con todo en este fin de mes y en este regreso a clases. Seguimos en Magia 101 compartiendo más música. Vamos a platicar más de anime, más de festivales que están causando furor y también por ahí más noticias de lanzamientos que ¡ulala! Te van a encantar. Comenzamos.

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1: Qué lindo, ¿no? Comenzar esta hora de programación escuchando a Olivia Dean y su gran voz So Easy en Magia 101. Y yo también he fallado en esto, familia, pero ¿sabes? Hay que darle una oportunidad, sí o sí. Yo creo que en este fin de semana ya me aplaco y me lanzo al cine. Es que está la película de Coyote versus Acme. Sí, esta película que la rescataron de no ser estrenada, que al final de cuentas sí se estrenó, pero por la presión que se dio en redes sociales, todo un fenómeno. Y ahora, pues sí, hay que apoyar en cuestión de dinerito. La recaudación, híjole, va un poquito baja, pero no sé tú qué opines de esto. Dale una oportunidad, las críticas están siendo positivas y la historia también es bastante entrañable. Por ahí sí, ya me he chutado uno que otro spoiler, pero nada me detendrá. Este fin de semana lanzarme al cine y igual, atentos todos porque ya sabes que aquí en Magia 101 te llevamos a Cinépolis y Cinépolis VIP. Entonces, es una opción. Digo, hay otras películas muy buenas también. ¡Ah, claro! Está el reestreno de Harry Potter. Y en septiembre habíamos dicho también el reestreno de Cars. ¡Ah, viva la nostalgia, ¿no? Pero que vende como pan caliente, la verdad. Y otras películas que, claro, claro, hablando de reestrenos, luego tendremos Avengers. Avengers Infinity War. ¿Qué? En core, ¿no? Ahora, esta versión con 4 minutotes extra para que nos encaminemos a Avengers Doomsday. Mucho cine y eso siempre hay que celebrarse. Ojito también a las obras nacionales. Esas también hay que apoyarlas. Vamos ahora con Somewhere Back to Friends en Magia 101.

0: 310.
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0: 3:18.
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Esto es Drácula y la escuchas en Magia 101. Aquí está Tame Impala y Jenny. Gran recordatorio para mencionar que sí o sí tienes que conocer más de la música de Tame Impala. La verdad que te va a encantar. Sí, es algo indie, pero ¿sabes? Es una chulada. Sí, grandes canciones. Y Drácula solo es la punta del iceberg de toda su discografía, que en verdad, desde presentaciones en vivo hasta en teatros, anfiteatros, distintos foros, festivales, ¿qué te puedo decir? Tame Impala, comandado por Kevin Parker, es algo que sí o sí tienes que conocer y escuchar al menos una vez en la vida. Ahora bien, hablando de Jenny, bueno, también ella sigue con sus proyectos, aunque eso sí, ahorita el foco de la atención, al menos en estos instantes, está con su compañera de grupo, que es ni más ni menos que Lalisa. ¿Por qué? Porque ella está anunciando más música, más y nueva música, más o menos llegará Zaguadica, así se llama la canción, si es que lo estoy pronunciando bien, la escritura está un tanto extraña, pero es así. Zaguadica es el sencillo de adelanto que llega esta semanita para lo que será su EP llamado Press Play. Así es, Lisa de Blackpink va a darnos nuevas canciones, 6 en total. Una de ellas, ya te digo, se llama Zaguadica, y después el 23 de octubre va a llegar completito el EP Press Play. Estaremos entonces al pendiente de Jenny, de Lisa, de Blackpink, de Tame Impala, y para eso estamos nosotros. Claro que sí. Ahora, recordamos esos conciertos, y siempre lo voy a decir porque fueron mágicos. Sí, yo sé, llegó la lluvia, sí, Harry Styles con todo y todo nos dio estos shows y son inolvidables. Aquí está el Watermelon Sugar a través de Magia 101.

0: 328.
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0: 3:35.
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0: Ahí está la bichota entre rumores de un romance con Bruno Mars. ¿Quién lo diría, eh? La escuchamos con este llamado Si Antes Te Hubiera Conocido en Magia 101. Ahora, vámonos, pero al terrible Juan. 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Y porque igual sé que estás algo estresado con el regreso a clases. Entonces, sencillito. Fer, yo escucho Magia 101, tu canción favorita y tu nombre. Pero que no se te pase ningún dato. Porque luego ahí andas nomás diciéndome muy pocas cosas. No, completo todo. Y así ganas tus cortesías en consumo en el terrible Juan. Vamos con Olivia Rodrigo. Se llama The Cure, lo que continúa en Magia 101.
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0: 346.
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0: 353.
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0: yo escucho Magia 101, mi canción favorita es Stupid Song, mi nombre es Cintia de Luna y quiero mi cafecito, por favor.
1: Y con eso, mi estimada Cintia, eres una ganadora de Magia 101. Ya me comunico contigo. Gracias a todos los demás por participar, pero no se me pongan tristes que hay más premios que repartir entre todos los magiscuchas. Gracias y excelente lunes. Vamos a continuar con una rola más y después a las 4 inicia la línea interactiva. De hecho, es Coldplay que nos recuerda esta gran rolita que llegó hace años, pero se escucha fresca todavía. Adventure of a Lifetime. Sí, Coldplay en Magia 101.

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0: 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Iniciamos las complacencias en Magia 101. Pide tu canción por teléfono 449-910-3501. Por WhatsApp 449-3292-101. O por Facebook, Línea Interactiva de Magia 101. Más música.
2: Las complacencias están aquí. Aprovecha, pide tu canción, algo que quieras escuchar el día de hoy. Bueno, tú mandas Maglínea, MagiWatts y redes sociales para hacer conexión conmigo y Fabi. Claro que sí. ¿Cómo no comenzar con la bichota? ¿Listos todos? Baby Woo.

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1: Buen lunes, lunes otra vez. ¿Cómo estás? ¿Cómo va todo? ¿Bien? Buenas tardes también. Ay, ay, ay, ay, ay. Hemos comenzado con esta edición de la línea interactiva con Baby Wow. Le decía Baby Woo, pero no, suena mejor Baby Wow, ¿no? Baby Wow, qué buena rola. Creo que es la que más está triunfando del nuevo disco de La Bichota. Y no sé, digo, igual se aventura en otro tour o descansito o en el romance. Ya hablábamos de un posible romance con Bruno Mars, pero veremos qué sucede. Ahora, estamos en la línea interactiva Magilínea, MagiWatts y redes sociales para ustedes, para que me pidan la canción que quieran. Como por ejemplo, acá lo hacen en audio. Hola.
2: Hola, Fer. Buenas tardes. Mi nombre es Antonio.
1: Hola, Antonio.
2: Y quiero ver si me puedes poner la de Calma.
1: Ok.
2: De... no me acuerdo de quién era. No me acuerdo de quién era,
1: no,
2: pero la de Calma.
1: No te apures.
2: Por favor.
1: Acá
2: gracias.
1: Lo resuelvo. Pedro Capó y Farruko. Ellos meros. Acá con Calma suena en la línea interactiva de Magia 101.
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0: Southside, Pedro Capó, Georgie Noriega, Rec 808, Shadow Towers, Puerto Rico.
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2: 412.
3: Es nueva y ya está en Magia 101. Kiss Me, Ariana Grande. Música está en Magia 101.
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2: Vamos ya por la siguiente canción, claro que sí, pero para ello tengo que darle play al siguiente audio. ¡Hola!
3: ¿Qué onda, Isfer? ¿Cómo
2: ¿Qué
3: andas?
2: ¿Qué onda, pues, Pau?
3: Es como un placer.
2: A ver, sorpréndeme.
3: ¿Qué Metro Station, por favor? Muchísimas gracias, claro. Saludos a todos los Magia 101.
2: ¡Eso! Mientras yo tenga vida y tenga la línea interactiva, claro, Pau siga con todos sus audios. No va a faltar escuchar esta gran canción. Bendito sea el día cuando llegó a programación Shake It Metro Station. Y sí, es un time twist en la línea interactiva de Magia 101.
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1: Y ahora la mismísima Gigi Montana baja de su chamba. O donde quiera que esté, luego anda chambeando mucho. Gigi viene a pedirnos una canción. Bueno, nos envía el siguiente mensaje. Hola, mi queridísimo Fer Vega. Aquí Gigi Montana. ¿Cómo te encuentras el día de hoy? Bonito lunes e inicio de clases. Obvio, el día de hoy vengo a pedir a la diosa de diosas, a la grandiosa, a la chula, a la preciosa Miley. Miley, acuérdense que ya no es Cyrus, ya es Miley. Y va a estar difícil, acomodarme con eso, porque sí, Miley Cyrus, la costumbre, tú sabes. Bueno, así, nada más, y estoy obviamente muy contenta, porque se viene nueva era, nueva música, y ese es el regalo perfecto para mi cumpleaños, que ya es en unos días. Pon la rola que tú quieras, confío en ti, te mando un abrazo. Un abrazo de regreso, mi estimada Gigi. Claro que sí, vamos con Miley, Just Miley, vamos a escuchar Miley Poo. No se crean, no, algo más prendido para un lunes enérgico, Party in the USA. Hablando de nueva era, recordemos sus inicios. Sí, aquí está ella, Miley, en la línea interactiva de Magia 101.

0: 421.
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13: Vamos con la siguiente canción. Seguimos conectados en la línea interactiva. Tienes la Magilínea 910-3501. Ojito, el MagiWatts también esperando por ti. 449-3292-101. Y en redes sociales, no me digas que no formas parte del canal de difusión de Magia 101. ¿Qué estás esperando? Búscanos en Instagram y súmate a través de @magia101fm. Dicho esto, vamos con el siguiente mensaje, que es a cargo de mi queridísima Paula, que hace rato no llegaba, no mandaba mensaje, no se reportaba, pero está aquí con nosotros con toda su buena vibra. Paula, no me... ¿Se acuerdan de esa canción de Zoe? Qué chulada, ¿eh? Paula nos dice: hola Fer, ¿me puedes poner algo de los Black Eyed Peas? Muchas gracias, bonita semana. Mi estimada Paula, creo que las vibes de tu mensajito, de tu persona, me dan como resultado escuchar la siguiente canción. Espero no fallar, ¿eh? Estoy casi seguro de que no. Para ti, I Got a Feeling. Claro, en la línea interactiva de Magia 101.
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1: Vamos a la mitad de esta sesión de la línea interactiva y vamos por más saludos y mensajes. Nos dicen: hola Magia, estoy escuchando y puedes poner algo de Taylor Swift o Olivia Rodrigo, también puede ser algo que ya casi llegó a mi destino. Hola, ¿puedo pedir Anti-Hero de Taylor Swift? Lindo día. Claro que sí, tengo saludos para Paulina Martínez y también para Vale. Vamos con algo de Taylor, ¿vale? Que en efecto todavía no sube ni una foto de su vestido de novia. ¿Quién lo diría? Anti-Hero, Taylor Swift en Magia 101.

0: 432.
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1: Vamos por más música, claro que sí, y vamos por más audios. ¿Quién está por acá? Hola.
2: Compadre, ¿cómo andamos?
1: Compadre.
2: Feliz porque ganó la máquina.
1: Eso, al Necaxa.
2: Muy bien.
1: Buen partido, ¿eh?
2: Compadre,
1: buen partido,
2: ¿me podrías complacer con la canción de Treason de Cuba Stank, por favor?
1: Qué rolota.
2: Y un saludo para todos. Y arriba el azul.
1: Y arriba también, claro que sí, Magia 101.
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1: Hola, buenas tardes.
2: Hola.
1: Te escucho, Magia 101.
2: Bien.
1: ¿Me podrías complacer con una canción de Rihanna y Shakira?
2: Ok, ya la tengo, ya la tengo,
1: Te escucho, Magia 101. Un gran saludo a mi mamá.
2: Saludos.
1: Y el señor McQueen.
2: Eso.
1: Yo soy Nathan Muñoz.
2: Mi querido Nathan, vamos con otro Time Twist, porque así lo quieren ustedes, ¿eh? Can't Remember to Forget You en Magia 101.

0: 442.
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0: Vámonos a la siguiente canción. Esta es la línea interactiva. Voy a hacer un jingle, ¿eh? Ya me vi. Vámonos entonces con la siguiente rola para que estén motivados y alegres en este regreso a clases. A ver, por acá nos dice Airami. Y nos dice varias veces, ¿eh? Llegó con 20 mensajes igualitos todos que pongamos la nueva de Stray Kids. Va, saludotes, Fer. Yo escucho Magia 101. Mi canción favorita es Te quiero y no de los hombres. Qué gracias. Saludos, Fabi. Por acá también tengo saludos. Hola, Magia. Por favor, ponte algo de Tame Impala. Gracias. Saludos, Andy. Vamos poco a poco con sus rolas. Vamos con Stray Kids. This and That en Magia

0: Hola magia, ¿cómo andan? Con este regreso a clases, ponte Shoes Texas o cualquiera de Ellen Langley. Saludos, y esta es la mejor estación del mundo mundial, Magia 101. Saludos, Araí Samarripa, súbale que aquí está tu rola.
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0: 2551.
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11: Mi querida Ale, vamos con tu rola. En la línea interactiva llega Jamaican, que se escucha genial en Magia 101.

0: 2456.
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1: Familia, qué lindo ha sido compartir este día y hacerle frente al regreso a clases y a todo lo que trae consigo. Gracias por sintonizar el 101.7 y claro, yo me despido de la línea interactiva. Desde Cabina Compasión, Fer Vega te habló. Tú y yo, mañana, una cita, ¿sí? No me vayas a dejar plantado. No, no, no, no. Que la última persona que hizo eso, ya no la hago. No, no, en serio, ya, a la una. De 1 a 5, mañana en el Time Twist, claro que sí, vamos a estar compartiendo recuerdos y más música. Pero por lo pronto, mi estimada Frida, tú tienes el cierre de esta sesión. Ella quiere escuchar a Dua Lipa, It's Training Season, en Magia 101. ¡Bye!

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0: 58.
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0: 16.
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0: 524.
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0: 532.
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0: 41.
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0: 550.
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